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2: Muy buenas tardes, 6:16, 6:16, señores, señores, en la retocada de lunes, iniciando semana. ¿Cómo están? ¿Cómo les fue el fin de semana? ¿Cómo estuvieron? ¿Qué hicieron? Quédense de aquí hasta las 9 de la noche, el nuevo horario de la retocada. Es más rico retocarnos de noche, es por eso que la retocada se vuelve nocturna, se vuelve más cachonda, se vuelve más entrona, se vuelve más... con temas más calientes, vamos a llamarla de alguna manera. Quédense con nosotros de aquí hasta las 9 de la noche en este nuevo horario de la retocada de Ya FM 102.9. Bienvenidos una vez más, 2299-60-87-81. Iniciando la semana, agradeciendo a la gente que se ha comunicado y que se está comunicando con nosotros, están entrando algunos mensajillos, muchísimas gracias. ¿Cómo les fue el fin? Oigan, estuvo excelente, excelente, de los mejores fines de semana que he tenido, neta, porque trabajé, me divertí, descansé, vi a mi equipo. ¡Ay, Diosito, Diosito, Diosito, Diosito, Diosito!

0: Dios es americanista.
1: Lo siento, Leo, lo siento. Yo sé que no te gusta lo que estoy poniendo. Pero bueno, ya, no voy a entrar en temas futboleros ahorita. Señores, quédense con nosotros.
2: 6:15.
1: Espérate, 6:15, sí, ya sé que son 6:15. Vamos a empezar la retocada, señores. 22, 99, 60, 87, 81. Empezamos. Quédense con nosotros aquí hasta las 9 de la noche porque va a estar muy buena. Nos vamos a retocar de manera más cachonda. Nos vamos a retocar de manera más elegante, más padre. Nos vamos a divertir. Y lo más importante, que van a disfrutar y se van a olvidar de todos los problemas. Se van a olvidar de literal de todo lo que pasa en el mundo. Y voy a sacarles una sonrisa y que se diviertan y que conectemos, que eso es lo más importante. Para eso hacemos radio, para conectar. Vamos con música, señores. 6:18 es a cargo de Maluma. Y bueno, no hay algo más sexy que poner bronceador. Ay, papá. Ay, ay, ay. Ahorita te marco.

0: Mátalos, papi.
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3: 6 de la tarde con 25 minutos, 6:25. Agradeciendo a la gente que se ha comunicado con nosotros rápidamente al 2299-608781. Muchísimas gracias. Me dice, extrañamos de 3 a 6, pero fieles a la retocada. No te preocupes, va a estar mejor, mi querido Canseco. Te mando un saludo y un fuerte abrazo. Leo le manda saludos para su esposa Angie, para sus hijos Leo y Fer. Estabas al borde del llanto, pero el depósito de Azcárraga llegó a tiempo. Claro, papá, claro, claro. No había caído la lana, cayó y penal para el América, penal para el América. Ay, ay, ay. Qué buen partido, señores, ¿eh? La neta, independientemente de todo, qué buen juego el de domingo. La liguilla pinta para estar... va a estar muy buena, señores, muy buena. 2299-608781, el tema del día de hoy. Agárrense, agárrense. ¿Un infiel se hace o se nace? Les traigo estadísticas, datos fríos, factos, donde les digo que si yo les mencionara que hay un examen de sangre para saber si tu pareja, son exámenes prenupciales, para saber si tu pareja te va a ser infiel, cuestan entre 12 y 16 mil pesos, ¿eh? Pero ahorita, entrando al tema, les comento un poquito más de estos datos. La pregunta es, contéstame, 2299-608781, ¿un infiel se hace o se nace? Así de fácil y de sencillo. Vámonos a música, señores, y regresamos. Estamos en La Retocada. 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
2: 6:35, 6:35, señores, señores, agradeciendo a la gente que se ha comunicado con nosotros. Tenemos un audio rápidamente, lo ponemos por acá. A ver qué dice el audio por aquí.
3: Para mí, se hacen, no nacen, se hacen. Buen inicio de semana y excelente horario de la retocada.
2: Gracias, mi querido Tocayo, muchísimas gracias. Él dice que se hace, no se nace. Hablando acerca del infiel, ¿se hace o nace? Fíjense que estando investigando, me encontré con que existe un estudio prenupcial para todos aquellos que se van a casar. Pongan atención. Si tú estás a punto de casarte o conoces a alguien que se va a casar, creo que esto le puede interesar. El estudio se llama Determinación de Alotipo RS334. Tú lo puedes pedir en cualquier laboratorio y te sale qué tanto, o no recuerdo exactamente no es fórmula, sino el compuesto donde sale si eres propenso a ser infiel más que tu pareja. Así se llama, determinación del alotipo RS334. Contras, la neta, me hubiera ahorrado muchas tristezas. Eso sí, cuesta entre 12 y 16 mil varos. Pero digo, en una de esas, pero bueno, nunca va a faltarle que no te preocupes, yo lo voy a hacer cambiar, Él sí salió súper infiel, pero yo, conmigo no, dicen por acá, conmigo no. Pero bueno, quién sabe. ¿Tú qué piensas? 2299-608781, ¿se nace o se hace uno infiel? Me ponen por acá, Jimmy, robaron a mis Pumas. Y el tema de hoy debería ser, ¿ayudaron o no a la América? ¿Ayudaron o no a la América? ¿Tú crees, mi querido Jimmy, que a estas alturas del partido, crees que van a ayudar a la América? Neta, neta. A la América le ha pasado de todo esta temporada. Se lesionan todos. Todos se operan, todos se lastiman, los penales están clarísimos, ya lo han dicho los expertos, no hay manera, pero ya es una costumbre, y el arbitraje se equivoca para un lado o para otro. Pero neta, yo sí te diría que los penales no fueron. A mí se me hace, de entrada, Carrasquilla, no sé qué hizo, no sé qué estaba pensando. Los chinos le estorban, yo creo, en el cerebro, y se va porque fue un agarrón sin ver la pelota, y el otro es un patadón a Henry. Pero bueno, mire, así es lo bonito del fútbol. Si le vas a la América, vas a decir que son penales. Si le vas a Pumas, vas a decir que no son penales. Si le encuentras y le rascas, vas a encontrar 20,000 cosas. Pero lo bonito, los expertos son de Televisa. No, Jimmy, lo vi en ESPN. Fíjate que no creo en los expertos de Televisa, la neta. Yo te mando un mensaje, yo le mando al más infiel de Veracruz, Jimmy, él nació y se hizo, dice Luis. Ok, muy bien, no sé si es el mismo Jimmy que me está escribiendo o no. Tenemos otro audio por acá, a ver qué opinan del tema, vamos a poner, a ver qué dicen, a ver, ahí está.
4: De las casas, esos Pumas deberían de tener un poquito de vergüenza de ir ganando el partido a que se los empaten. Claro que el América es el rey de las remontadas, ¿verdad? Pero pues siempre ha sido cliente el Pumas del América. Saludos a todos de su amigo Pepe Lara. Y arriba el América.
2: Eso, mi querido Pepe. Eso. Miren, después de ir un 3-1, efectivamente Pepe tiene razón. Deberían preocuparse los Pumas. ¿Cómo se les puede ir un partido con ese marcador en el minuto 70 del segundo tiempo? Si algo tiene la América, señores, si algo tiene la América, es que no lo pueden dejar vivir. Si el América ya estaba así, le hubieran dado el tiro de gracia. ¡Pah! Muere Águila, muere. ¿Y saben qué? Lo dejaron vivir. Y ese va a ser el peor error. Vamos a música, señores, y regresamos. Esto a cargo de Bad Bunny, Baile Inolvidable, 6:39. Regresamos con el tema, con el América, con lo que ustedes quieran. Ustedes mandan en la retocada.

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2: 6:51, 6:51. Señoras y señores, agradeciendo a la gente que se ha comunicado con nosotros. Si tengo una llamada acerca del tema, me pidieron que fuera anónimo. El tema, ¿el infiel nace o se hace? Bueno.
3: Hola.
2: Hola, ¿con quién tengo el gusto? Bueno, perdón, me dijiste
3: no,
2: que fuera...
3: Sin nombre. No vamos a revelar mi identidad.
2: Por favor, sin marcas entonces, sin marcas.
3: Así es, sin entonces, marcas.
2: Yes. Ok, te vamos a poner...
3: Catalina
2: Krill. No sé. Ándale. Catalina. A ver, Catalina, ¿qué opinas? ¿El infiel se hace o nace?
3: Yo creo que nace. En mi caso, yo lo traigo en mi ADN.
2: ¿Qué traes en
3: papá
2: tu ADN?
3: Papá cachondo, abuelita tremenda también. Mi mamá otro poco, pues no cooperaron. Y mis abuelos paternos también, ni se diga.
2: Okay.
3: O sea, lo traigo en el ADN, ya. Así viene mi destino marcado. Infiel por naturaleza.
2: O sea,
3: yo siento que el infiel nace.
2: ¿Tú has sido infiel entonces?
3: Pues ni modo, soy traviesa, soy curiosa.
2: Oye, la señorita. ¿Y tienes pareja actualmente?
3: No.
2: ¿No? Pero sí has sido infiel entonces.
3: Curiosa,
2: Bueno, curiosa. Okay. Pero qué.
3: Te oye muy feo eso de ser infiel.
2: Bueno, okay, curiosa. Vamos a decirle curiosa. Eres muy curiosa o más curiosa de lo normal.
3: Más curiosa de lo normal.
2: Okay. Y es algo que me decías tú que lo traes en el ADN. ¿Por qué?
3: Sí. Pues es que mira, mi papá con 7 novias.
2: Ándale, papá.
3: Mi abuelita, súper noviera cuando fue joven y muy bonita.
2: Ok.
3: Entonces, pues sé que era súper, que tenía chorros así de pretendientes y
2: papás,
3: novios, que también.
2: ¿7 novias al mismo tiempo?
3: Sí, 7 novias. Sí, una para cada día, a una la ve cada día.
2: Hombre, se sí, le va a caer, digo, el pelo, obvio, ¿no?
3: Ya no le sirve, yo creo que era pura plática.
2: No manches, neta, bueno, ok.
3: O manos mágicas, manos mágicas, puede ser.
2: Sí. O ha de tener un poder,
3: Te han contado.
2: No, pues me imagino. He visto algunas películas, nada más. Tu papá noviero, tu abuelita, pues, coquetona también. Sí, tu mamá, todos mis respetos, nos saltamos a tu mamá. Y
3: sí, nos vamos a saltar, sí, exacto.
2: Y nos vamos contigo. Si pudieras contar cuántas veces has sido inquieta.
3: ¿Infiel?
2: ¿En tu vida?
3: Dale, inquieta. De conducta inquieta, vamos a llamarle.
2: De conducta inquieta, ¿cuántas veces sería?
3: Wow, ay, híjole. Así, pues sí. Yo creo que... unas 4 veces.
2: ¿Neta?
3: Sí.
2: Bueno, tampoco
3: sí.
2: No son tantas, ¿eh?
3: ¿Crees?
2: Bueno, digo, 4, no sé con cuántas relaciones. No me vas a decir porque pues ahí estás, no vas a poner marcas. Pero pues,
3: no,
2: okay,
3: total,
2: okay.
3: No se puede.
2: Ok, pero ¿entra la emoción o por qué crees que sea? ¿Te gusta la adrenalina?
3: Sí, totalmente. Lo normal me aburre. A mí la adrenalina es lo mío, total.
2: A ver, si yo te digo que no tengo pareja, ¿ya no te es atractivo? Porque no tengo pareja.
3: Quizá. Pues es que es como lo oculto, la travesura, ¿sabes? Okay. O sea...
2: Oye, me están
3: el
2: diciendo
3: que...
2: El que
3: te vayan a cachar, el que te descubran.
2: Ah, entonces sí tengo pareja. No. Sí tengo pareja, Catalina. Sí tengo pareja. Tengo 20 años de casado. 20.
3: Ah, ¿en serio?
2: Sí, 20.
3: ¿A qué hora sales, Jorge?
2: Hasta las 9.
3: ¿A qué hora sales?
2: Hasta las 9. Vamos a música y regresamos. Catalina, muchísimas gracias. Entonces, para que haya ese sabor... ¿Tengo que conseguirme novia para poder que salgas conmigo?
3: Sí, claro, total. Eso te hace sexy.
2: Ok, a ver, espérame. Déjame ver si aquí afuera hay alguien. ¡Oigan! No hay nadie que pueda ser mi pareja. A ver, el primer mensaje que llegue.
3: Next.
2: Bueno, te mando un beso. Muchas gracias, Catalina. Me están pidiendo aquí tu Instagram ahorita, o tu teléfono.
3: Vendo muy caro el amor.
2: Oh, okay. Órale. Okay, sale. Gracias, Catalina, muy amable. Vámonos a música y regresamos. Ay, Dios mío. Vámonos, 6:56. ¿Alguien que quiera ser mi novio, por favor, para salir con Catalina?
0: 6:54.

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2: 7:04, 7:04. 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Ahí vamos a estar, ¿eh? Ahí vamos a estar, porque ese concierto no me lo pierdo. Pinta para andar muy bien. Comentarios por acá. Dile que yo también estoy casado. Al 5635 no le gustó la llamada. Pues ni así, traviesona la niña. Dice, oye, hoy bien traviesa la muchacha. Yo tengo pareja y 5 kelites. Cálmate tú, hombre. Ok. Me pone por acá, yo quiero ir al Grupo Frontera, ir a verlos, Pati, con mucho gusto. Yo también, pero cuando tengo boletos, les prometo que en cuanto los tenga, en ese preciso momento les aviso para que puedan obtenerlos. Es muy importante que tengan la yacomanía, porque vamos a estar en diferentes puntos próximamente, en los próximos días, regalando algunos accesos. Entonces, estése pendiente y sobre todo, escuchen los programas para que sepan dónde va a estar la patrulla impactante, para que caigan al punto, y en los programas también estése pendientes de las dinámicas, porque vamos a regalar boletos, pero todo esto en próximos días, para que vayan a ver al Grupo Frontera, y muchísimas sorpresas más, y muchísimas promociones más. 7:06, 7:06, vámonos con Peso Pluma y Tito Doble, aquí en La Retocada.

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2: 7:17, 7:00 p.m, como le quieran llamar, señores, 2299-608781. Y tengo otra llamada de una dama que quiere opinar acerca del tema. Bueno, buenas tardes o buenas noches.
3: Hola, buenas noches.
2: ¿Con quién tenemos el gusto?
3: Con Patty.
2: Mi querida Patty, ¿qué opinas del tema que me querías tú decir? A ver, dime. El hombre y la mujer, no nada más el hombre, vamos a llamarle de alguna manera, sino los dos.

0: Yo creo que el infiel se hace.
1: ¿Por qué?
0: Porque a final de cuentas es una decisión, ¿no?
1: Ajá.
0: Entonces, digo, me tocó el tema de que me fueron infiel y después viene el arrepentimiento y todo eso. Pero más que nada el infiel se hace.
1: El infiel se hace, ¿ok? ¿Y se hace a base de qué crees que se haga? Porque digo, eso de como que de hacerse, no sé, tal vez es adicto uno a la adrenalina, a que no está inconforme con uno mismo, o con la pareja, o que no hay comunicación, o simplemente ya lo traes en la sangre y eres de mente traviesa, para no decirte de otra cosa.
0: Bueno, pues es que es un conjunto de muchas cosas.
1: Okay.
0: Conozco personas que lo hacen por la adrenalina.
1: Ajá.
0: Otros porque te pueden decir, esto con mi pareja ya es rutina.
1: Okay.
0: Y buscan cosas nuevas, ¿no?
1: Mira.
0: La otra,
1: dime,
0: conozco
1: dime.
0: Personas que lo traen en la sangre. Porque, no sé, papás o familiares ya han sido así. Entonces es un conjunto de muchas cosas.
1: Ok. Tengo unos datos que fíjate que te los quiero compartir y todos a los escuchas también. Dicen que, y esos son estudios, ¿eh? Mientras más religioso eres, menos infiel eres.
0: No.
1: Por eso yo me persino todos los días. Todos los días me persino. Mientras más estudioso y preparado eres, eres más infiel. Es por eso que yo terminé la primaria nada más y ya dejé de estudiar. Es por eso.
0: Ay, ajá.
1: Mientras más ingresos, esta sí es viable, mientras más ingresos tienes, más infiel eres, pues tienes más lana para gastar. ¿No?
0: Es todo, mira, eso de que mientras más religioso eres, no, conozco muy religiosos que comen, de lunes a viernes comen santos, ¿no?
1: ¿Y viernes, sábado y domingo?
0: Y pues el domingo ya sabes.
1: Me imagino.
0: Haces diablos.
1: Ok, me imagino. Pati, muchísimas gracias. Te mando un besote. Gracias por participar en la retocada. Muy amable.
0: Bye, cuídate.
1: Un beso. Bye.
0: Bye.
1: Pues sí, digo, te puedes hacer. Ahí está el. No sé. Estos datos son estudios de una universidad en Estados Unidos donde hicieron un estudio durante 2 años. A 50 mujeres y 50 hombres, y se dieron con el resultado que mientras más religioso eran las personas, pues menos infieles eran. Me imagino que por el miedo a ir al infierno, no sé. Mientras más estudiosos, pues más infieles. Y también algo que me llamó mucho la atención, mientras más placer tenemos, somos menos inteligentes, mucho menos inteligentes. Un ejemplo. Vámonos, ahorita ya, en caliente, nadie se va a dar cuenta, vámonos. Pues sí, y te lanzas a la aventura y ya después con el tiempo dices, ching, ¿qué hice? Y ahí viene el arrepentimiento. Entonces, aguas con ser muy apasionados o muy impulsivos. Piénsenlo bien las cosas antes de hacerlas. Vamos a música, señores, y regresamos a la retocada. 7:21 PM, Cani García y Juan Luis, aquí en el YAFM 102.9.

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2: 7:33 p.m. Me tengo que acostumbrar a decir de la noche. 7:33 p.m. Tenemos otra llamada rápidamente. Y este es de un caballero. Bueno, buenas tardes.
3: ¿Qué onda, Jorge? Buenas tardes, ¿cómo estás?
2: Buenas tardes. No te voy a preguntar tu nombre. Vamos a llamarte Pedro. ¿Te gusta así?
3: Está bien, sin problema.
2: Perfecto. Pedro, tu opinión. Me escribiste algo que me llamó mucho la atención. Por eso es la llamada. Platícame tu punto, porfa.
3: Mira, yo definitivamente creo que los celos son inseguridad hacia tu pareja y desconfianza. Adicionalmente a esto, yo pienso que la monogamia es una imposición social.
2: Ok.
3: El hombre, la mujer, somos infieles por naturaleza. Entonces, y aparte los celos, yo te digo, como te repito, es inseguridad más que nada. Yo siento eso.
2: Ok, ok. Tienes un punto válido, porque sí, efectivamente, la monogamia creo que al ser humano le cuesta mucho trabajo, pero... Pero existen todavía las parejas que son 100%
3: sí, claro.
2: Fieles.
3: Existe, claro que sí, o sea, yo no te discuto eso. Ahora sí que está basado en el matrimonio, ¿no? Yo soy una persona casada, y en algún momento, durante muchos años, somos una pareja casada de 20 de años. Ajá. Entonces, durante largo tiempo, practicamos la monogamia mucho tiempo, y actualmente no tenemos una relación completamente abierta. Pero sí, si queremos hacer algo con alguna otra pareja o con alguna chica o con algún caballero adicional, ajá, a nosotros, sin problema, lo platicamos y lo hacemos. Órale. Y no hay celos de nada ni nada. O sea, es absolutamente confianza en nosotros mismos, en tu pareja, vaya.
2: Ok, ¿y cómo quitar? A ver, yo tengo una pregunta. ¿Cómo, sí. ¿Cómo puedes no sentir celos cuando sabes que tu mujer está con otra persona? ¿Sí, quitas tus sentimientos y sabes que es puro sexo?
3: No, claro que no. O sea, los sentimientos hacia tu pareja existen, siempre van a existir. O sea, y no es celos. O sea, no es celos. O sea, porque te digo, yo no sé, al menos nosotros no sentimos celos. En cambio,
2: okay,
3: es placer al ver a tu pareja disfrutar, ver que están pasando un buen momento.
2: Ok.
3: Y no sé, o sea, no sé cómo explicártelo, pero celos te puedo decir que no son.
2: Que no. Y bueno, mientras que los dos estén de acuerdo, está perfecto.
3: Por supuesto. O sea, eso lo platicamos, surgió el tema, lo platicamos y decidimos intentarlo. Y una vez que lo hicimos la primera vez, pues, ¿qué onda? ¿Cómo te sentiste? ¿Te gustó o no te gustó? ¿No? Pues sí, pues me pareció esto, no me pareció esto.
2: Muy bien.
3: Y lo platicamos y lo hemos repetido en muchísimas ocasiones. O sea, te digo, es simplemente conectar con tu pareja, tenerle la confianza y no pasa nada.
2: Perfecto, hermano. Oye, pues muchísimas gracias por la llamada. Te mando un fuerte abrazo y gracias por escuchar la retocada en este nuevo horario. Muy amable, muchas gracias.
3: Ahora, Jorge, buenas noches.
2: Un abrazo, buenas noches. Ahí está. Mientras que haya la comunicación y los dos estén de acuerdo para hacer algo, llámese lo que sea, en una relación abierta o swingers o lo que sea, pues está bien. Mientras que los dos estén de acuerdo y saben y que sepan a lo que están jugando y a lo que se están comprometiendo. Eso es lo importante. Vámonos a música, señores. Mira, hablando de Mientes también de Sin Banderas, 7:37 p.m. en La Retocada.

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2: 7:49, 7:49. ¡Mamá! ¡Mamá! ¡Mamá! ¡Ya se lo merece! 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Oigan, el fin de semana tuve la oportunidad de ir, para ser preciso, el viernes, a ver el show de Mentidrax. Una felicitación neta a la Casa Fantasmal, así se llama la producción, el musical. Qué bien lo hicieron. La neta, me gustó el show, me la pasé muy bien, te ríes, cantas, me gustó, la neta me la pasé bien. Ya me habían dicho que estaba bueno el relajo, pero me llevé una grata impresión. Si en alguna ocasión tienen ustedes la oportunidad de ir, ellos vienen de Jalapa, si no mal recuerdo, si vuelven a ir venir, o que los escuchen que van a estar aquí en Veracruz, vayan. Se la van a pasar padre, se ríen muchísimo y me gustó. Y más que bueno, pues, si estás en el mood de eso ochentero, pues qué mejor. Si viste la serie de Mentiras, pues sabes de qué se trata. Es como una, pues se hace su versión de lo que pasó en la serie, ¿no? Adaptado a lugar, adaptado a un escenario y, bueno, pues con todo el vestuario y demás. La verdad que una felicitación para la producción musical La Casa Fantasmal. Un saludo para los bueno, pues encargados y los que llevan todo ese rollo. Muchas felicidades, me la pasé muy bien. Señores, vámonos a música. Me pidieron esta canción de Ricky Martin, Tini Tini y Los Ángeles Azules, Vuelve. Ay, papá. ¿Y si vuelves? Ay, nanita. No, mejor no.
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2: 8 de la noche, puntito 8:00. 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Oigan, un saludo para Luis Domínguez, dicen, el americanista número uno de Hueso Colorado, que escucha en Tejayork. Un saludo para Tejayork. Ahorita me imagino que han de ser como la 1 de la mañana, hay cambio de horario en Tejayork. Le mando un saludo a Luis Domínguez, conocedor del fútbol, conocedor del fútbol. Y precisamente también quiero mandar un saludo para Mayra, que también es conocedora de fútbol y le va a las Águilas. Mi querida Mayra, te mando un besote enorme y qué bueno que seas Águila de corazón, Águila. Y hablando de fútbol, estos fueron los resultados de pues la liguilla, los partidos de ida de la liguilla del fútbol mexicano, donde hubo 4 muy buenos juegos. La neta que esta liguilla abrió muy bien, tenía algunos años de no ver partidos tan emocionantes, aunque algunos marcadores están más marcados que otros, valga la redundancia, pero los partidos estuvieron buenos. Empezamos con el Tigres contra el Guadalajara, Tigres en casa, con 3-1, Guadalajara con 5 seleccionados, más su defensa central que se lesionó, 6 titulares. Es imposible, es muy complicado, muy muy complicado que la neta pues vayan a pasar, ¿no? Creo yo, no hay equipo en el mundo que le quita 6 titulares y pues está complicado. Aquí, por decir, me pregunta Pedro, buenas noches George, quitándote la camiseta, ¿quién crees que pase? ¿Quitándome la camiseta del América, Pedro? Yo creo que el América. Yo creo que el América. Quitándome la camisa, bien, siendo... lo dejaron vivir. Lo dejaron vivir. Neta. El mejor Pumas con una versión muy débil del América y sin Brian. Entonces yo creo que el América, si juega bien y se aplica y se pone la camisa del América cuando juega el América Liguilla, neta, lo dejaron vivir. Tenían la oportunidad para matarlo y eso es un gran, gran, gran error. Y no por ser americanista, es que el América tiene ese ADN. La neta, creo yo. Antes de este partido yo decía que iba a pasar Pumas. Pero bueno, gracias por tu pregunta, mi querido Pedro. ¿Tú qué piensas? ¿Quién va a pasar? Primer partido, como dije, Tigres le pega 3-1 al Guadalajara. Para que el Guadalajara pase, tiene que ganar por 2 goles de diferencia. En el siguiente partido, Cruz Azul le pega 3-2 al Atlas. Un partido también muy, muy emocionante. Ahora van a jugar, van a jugar en el estadio del Puebla, no, en el Azteca, y bueno, pues el Atlas tiene que ganar, Guadalajara tiene que ganar por 2, efectivamente, y el Atlas tiene que ganar por 2 también, por diferencia de 2. En el tercer partido, bueno, pues ya el súper comentado, América 3, Puma 3, y literal aquí cualquier empate pasa Pumas. El empate a 0, el empate a 1, 2, 3, cualquier empate pasa Pumas. El único marcador para que el América pase a semifinales es ganando el partido por cualquier marcador. Y en el otro, cerrando el cuarto partido de la liguilla, el Toluca en casa pierde con el Pachuca. El Toluca se desentiende de la liga, va por la Conca y se guardó algunos titulares. Y bueno, pues creo yo que el Pachuca en casa recuperando a los expulsados, va a ser muy complicado que llegue a pasar. Entonces, si mis pronósticos no me fallan, puede pasar, bueno, va a pasar Tigres, va a pasar Cruz Azul, va a pasar el América y va a pasar Pachuca. Entonces, quedaría como Cruz Azul como número uno, Pachuca como número dos, Tigres con el número tres, América número cuatro. Entonces sería Pachuca, Cruz Azul quedó Cruz Azul arriba, ¿no? Entonces sería Cruz Azul América y Pachuca Tigres. Y ahí, quién sabe. Los regalos de Navidad adelantados, el América le empató a los potentísimos Pumas, me dice aquí Marco. Bueno, pues quién sabe, igual nos adelantaron la Navidad. Vamos a música, señores, y regresamos aquí en La Retocada. No se vayan, 8:06.

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2: 8 de la noche con 24 minutos. 8 con 24. ¿Cómo estará el tráfico el día de hoy por las calles? Si me pueden informar, por favor. El día estuvo algo. Pues fíjate que no, ya no se hizo tanto calor como en días anteriores. El fin de semana estuvo agradable, sobre todo el domingo. Hubo un nortecillo el sábado. El domingo llovió en la mañana o en la madrugada, pero el clima estuvo ideal, ideal. Hoy estuvo en la sombra, el fresco estuvo rico. Pero ¿cómo anda el tráfico? Porque me mencionaba hace ratito que por Lázaro Cárdenas estaba un poco pesado. Saludos a Charlie, muchísimas gracias, Charlie. Aquí dice, estoy escuchándote, mi querido bro. Un saludo, mi querido Charlie. Muchísimas gracias a la gente que está sintonizando el 102.9 de La Retocada. Efectivamente, estaremos de lunes a viernes, porque me han estado preguntando. No es por unos días, no. Así quedó la barra de Ya FM 102.9. Estaremos de 6 a 9 de la noche con nuevas secciones, con nuevas cosas que no puedo compartir todavía porque todavía estamos cocinando algunas cosillas, pero vienen una retocada Reloidos, o sea que viene pesada, viene cargada la retocada, una retocada más fuerte para que ustedes se entretengan y que se la pasen muy bien en este horario donde ya está uno más tranquilo, no es un horario de andar corriendo, es un horario donde estemos, ya salimos de trabajar, estamos más relajados, ya tenemos como que la mente así de que terminamos el día, y bueno, pues qué mejor que terminen el día retocándose con nosotros. Entonces, estése pendiente porque vamos a estar de lunes a viernes de 6 de la tarde a 9 de la noche en la retocada caliente, vamos a llamarle de alguna manera. No es así el título, pero va a estar muy padre. La verdad que se la van a pasar muy bien. Oigan, señores, déjenme recordarles que se acerca el 10 de mayo. Y si todavía no tienes el regalo para mamá, En el siguiente bloque te voy a decir cómo llevártelo. Vamos a música, señores, y regresamos. Este es Rayleigh Barba. Está buena esta rola. 8:26.
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2: 8:40, 8:40. Me preguntaban aquí, Jorge, ¿cuáles son tus redes sociales? Me pueden encontrar como George-Castro en Instagram. Así, George, con G las dos, George-Castro. Ahí estamos para servirle a usted y a Dios. Y agradeciendo a la gente que ha escrito por el cambio de horario y demás, muchísimas gracias por sus comentarios, muy amable, muchas gracias. Y aquí estaremos dando guerra, que eso es lo importante. 22-99-60-87-81. ¡Mamá! 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El buen Toñito, saludos, Toñito, mi George, los extraño, saludos desde Tabasco. ¿Pero por qué nos extrañas, mi querido Toñito? Aquí estamos. El que también te extraña es tu exnovio, el buen Nachito, que le mando un abrazo enorme a mi amigo, que estuvimos conviviendo y conviviendo el viernes, y la verdad me la pasé súper bien, y me reí a mares con ese Nachito. Entonces, mi querido Toñito, qué bueno que estás desde Tabasco escuchándonos, y que nos escuches por Alexa, o por la aplicación, o por la página de internet, o donde estés y donde nos escuches. Muchísimas gracias, te mando un fuerte abrazo de regreso. Oigan, ya salió, rápidamente les digo, ya salió la resolución de la Federación Mexicana de Fútbol, donde aclaran que, bueno, pues no habrá... Estaban diciendo de los famosos cambios de la América, que se había pasado, que no, que habían hecho un cambio que no correspondía, etcétera, etcétera. Y bueno, pues ya salió la sanción, va a ser una sanción económica. No voy a leer el comunicado porque vienen varios artículos de arbitraje, pero bueno, quedó en una sanción económica. Punto. ¿Sale? Para el América creo que son 117 mil pesos, pero se había dicho que si procedía una alineación indebida, bueno, pues el América podía perder los cuartos de final y quedar completamente eliminado. Eso, bueno, pues no pasó. ¿Sale? Obvio. El domingo ya hay boletos vendidos, ya hay transmisión, ya hay publicidad. No, era casi imposible. 8 de la noche, 43 minutos. Dije, ¿cómo se pasa el tiempo? Vámonos y regresamos en la retocada. Esto es a cargo de Cristian Castro y Rake. Creo que es mejor así, ¿no? Creo que es mejor así, de 6 a 9.

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2: Qué buena rola, ¿eh? Qué buena rola de esta de Hipotéticamente de Matiz. Qué buena rola. Qué buena rola. De verdad. Desde que la escuché dije, qué bárbaro. Y ha sido un hitazo y la gente pide Hipotéticamente. Qué buena canción, los arreglos, las voces. Este trío que se caracteriza son chavos, bueno, ya no tan chavos, dos hombres y una mujer, que ya tienen un rato picando piedra y se ha caracterizado porque las canciones son de ese rango, de esos temas de corazón roto, de me corto las venas, de por qué me dejaste, qué hago aquí, etcétera, etcétera. Y bueno, pues Matiz ha hecho bastantes colaboraciones y acaba de hacer ahorita una colaboración con Thalía. La escuché ayer, si no me equivoco, la canción está muy, muy padre. Se la pueden buscar y en cuanto la tengamos en programación, con mucho gusto la ponemos. Señores, nos tenemos que despedir agradeciendo a cada uno de ustedes que sintonizó el 102.9 de YFM. Muchísimas gracias. Mañana estaremos de regreso en punto de las 6 de la tarde. Y me pide aquí Talixlaga. A ver, perfecto, va. ¿Sabes qué? Te la voy a poner. Va, tengo ahorita una que me pidieron de Ricky Martin y Karim de León. Y de ahí sigue la tuya, mi querido Talixlaga. O Taxilaga. Taxilaga. Un saludo al buen Taxilaga. Y bueno, pues entró tu mensaje y te ponemos tu canción. ¿Va? ¿Te late? Después de esta, sigue la que me pediste. Señores, muchísimas gracias y como mencionaba, mañana estamos de regreso en el nuevo horario de La Retocada de 6 a 9 de la noche. Ojalá me puedan acompañar. Les mando un fuerte abrazo, que tengan excelente, excelente inicio de semana. Ya estamos en el mes de mayo, mes de los puentes. Viene que el 5 de mayo, que el 10 de mayo, que el 15 de mayo y un montón de mayo. Y bueno, pues disfruten los puentes, la gente que va a descansar chido y a la gente que vamos a trabajar también chido. Bendito y bendiciones para la gente que tiene trabajo, que eso es muy importante. No se quejen, hay chamba y eso es lo importante. Señores, nos vamos. 3 minutos de las 9 y las 9 de la noche se quedan con la programación de YFM 102.9 y mañana en punto de las 7 de la noche, Susan y Fallo no falla en la morning para que lo disfruten y se la pasen y despierten con ellos. ¡Vámonos, señores! ¡Excelente, excelente inicio de semana y gracias! Y aquí nos estaremos escuchando de 6 a 9 en el nuevo horario de La Retocada. ¡Adiós!

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0: ¿O no me sigue todavía?
1: Sí, yo creo que sí.
2: Si Masi vuelve a poner un ritmo así, lo vuelvo a partir. ¿Qué fue? Oasis.
0: Oasis.
1: La Trinidad.
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0: Hola, hola, bienvenidos, ¿cómo están? A un nuevo episodio de Ya Oíste. Es un espacio, aquí vamos a abordar temas de salud con información clara y confiable. Este episodio, la verdad, lo había estado esperando con mucha emoción, porque es un tema que ha estado sonando últimamente en la radio, en las redes sociales, con nuestra familia, y vamos a hablar sobre el tararán sarampión, una enfermedad que muchas personas ya consideraban del pasado y que nunca les iba a volver a pasar, pero ¿qué creen? Estamos retomando este tema. Y para poder hablar mejor sobre esto, nos acompaña nuestro querido doctor Jesús Manuel Rodríguez. ¿Cómo está, doctor?
4: Hola, ¿cómo estás? Muy bien, gracias.
0: Ah, pues yo contenta, la verdad. Aquí desde que empezamos a hablar un poquito antes de iniciar el podcast, yo ya estoy con un montón de preguntas, de dudas, y creo que los que nos están escuchando también. Así que vamos a empezar por lo básico, doctor. ¿Qué es el sarampión?
4: Bueno, el sarampión es parte de un grupo de enfermedades que se llaman enfermedades febriles exantemáticas. Esto quiere decir que, como su nombre lo dice, preceden de fiebre y un exantema, o lo que conocemos como rash. Entonces, okay. Es una enfermedad de tipo viral.
0: Actualmente con el COVID podemos detectarlo con ciertas pruebas y ese todo tipo de situaciones, ¿no? Pero con el sarampión, en este caso, ¿qué se hace?
4: Muy bien. Depende de dónde, del tiempo en el que nos encontremos con la enfermedad. Existen de forma inicial, si estamos en la parte donde está el exantema, está la fiebre y tengamos esta sospecha, podemos ocupar un exudado que es un exudado faríngeo. Ocupamos las flemitas y se hace una prueba que se llama PCR, pero también en sangre. De hecho, justamente en sangre vemos la titulación y vemos si es o no un caso confirmado para sarampión.
0: Por ejemplo, ahí las personas lo primero que tienen que hacer sí o sí es ir con su médico, ¿no? O en este caso, mejor te aíslas. ¿Qué hacemos, doctor?
4: Muy bien. Mira, te voy a comentar algo que me gusta. Muchas veces es lo primero que le digo a mis pacientes. Lo primero que hay que tener en cuenta es que hay un periodo de transmisión que es bastante amplio, que va desde los 7 hasta los 21 días y en promedio se dice que son de los 10 a los 12 días en promedio. Pero ¿qué es importante de tu pregunta? Yo creo que muchos ni siquiera... Esto que mencionas tú me parece extraordinario, porque me refiero a lo siguiente. Si vamos a sarampión, las personas piensan que son ronchas.
0: Exacto.
4: Y entonces, ¿lo contagioso son las ronchas? Y la realidad es que no. Lo contagioso o realmente el mecanismo de transmisión de esta enfermedad es justamente por vías respiratorias, porque realmente es el contexto. Ahora, muchos no lo asociamos de esta manera. De hecho, incluso es una pregunta frecuente. ¿Cómo se contagia? Y es lo que acabas de mencionar. Sería una cosa realmente majestuosa el hecho de decir cualquier persona que inicia con síntomas respiratorios ya se protege para tratar de evitarlo.
0: Claro.
4: Decirte que te quedas aislada en casa a lo mejor sería a veces hasta inviable, porque tenemos actividades, tienes que trabajar, tienen hijos, tienen actividades que le impide el que realmente te quedes en casa, que sí sería prudente el uso de un cubreboca, ¿no? Uh-huh.
0: Pero hay gente que no conoce cuáles son los síntomas que empieza, porque creo que va por etapas, ¿no?
4: Claro, existen tres etapas, que es el periodo prodrómico, una parte que se le llama el periodo exantemático y una parte que se llama de convalecencia. Pero ¿qué es lo realmente interesante? El prodrómico es el inicio de la fiebre y estos síntomas respiratorios. De hecho, antes del exantema se ve la fiebre y otras cosas como se le llama coriza. Coriza es escurrimiento nasal, estornudos, el conjuntivitis, que puede ser enrojecimiento a nivel de los ojitos, que podamos tener un poquito de lagrimeo excesivo o incluso tos, que puede aparecer en esos primeros días. Una ligera tos, de hecho, se describe como ya en el día 2-3 que se puede tener. Ya tenemos entonces la fiebre. Posteriormente, y se describe que como para el día 4, ya viene nuestra fase de la parte exantemática. Empiezan a aparecer las ronchitas o estas exantemas. ¿Qué características tiene? Que son maculopapulares, no tienen líquido. Eso es bien interesante. De hecho, existen diferentes. Sí, pueden ser como planitas que confluyen y hay espacios entre ellas, como si fueran islitas, digámoslo, pero no están llenas de líquido. Okay. ¿Por qué menciono esto? Porque justo, por ejemplo, en varicela, y si ya te dio varicela, ¿qué vemos? Están llenas de agüita, ¿no? Vesículas.
0: Una ampollita.
4: Ándale, ¿no? Justo. Y entonces lo que te pasa en sarampión es que solamente queda como la ronchita sin líquido adentro. Uh-huh. Entonces nosotros ya esto le llamamos pápulas. Así es. Y bueno, vemos que entonces a partir del día 4, pero otra cosa que tenemos que saber, ¿de dónde empiezan? Empiezan de arriba para abajo.
0: ¿Dan comezón esas ronchitas?
4: Sí, llegan a describir que son pruriginosas. Aunque depende del contexto, ¿no?
0: Un tema que me parece interesante, cuando estaba investigando un poquito más sobre el tema, dice que es como una enfermedad más para niños, o sea, que les pasa más a los niños y, o sea, no, nadie esté exento, perdón, a que le suceda. Incluso, como lo platicamos, o sea, aunque estés vacunado, pues puede ser el poquito porcentaje de la población que te toque. Pero, ¿por qué lo catalogan mucho hacia los niños?
4: Bien, porque eso creo que sí sería un mito. Viene derivado de lo siguiente. Yo asumo que lo mencionan porque habitualmente es en niños donde se ve la varicela, el parvovirus B19 y estas enfermedades. La situación real es que en la Ciudad de México, tan solo de los casos que tenemos, el grupo más afectado ha sido desde los 25 hasta los 34 años, donde vemos que literalmente es donde está el grupo más afectado. O sea, no es ni siquiera en los niños, de hecho, es menor la tasa de incidencia que hemos presentado en comparación con este grupo. Entonces, sí sería como más un mito, porque la realidad es de que, insisto, el grupo más afectado en este momento en la Ciudad de México sí es de los 25 hasta los 34 años.
0: Y eso se debe, doctor, cerrando paréntesis de los niños, es un mito. Pero hablando del sector que está viendo afectado, ¿eso a qué se debe hoy en día en México?
4: Si individualizaríamos los casos, en su mayoría sí han sido personas no vacunadas, en su mayoría.
0: Ay, no.
4: Pero ¿qué quiere decir también esto, no? En el grupo de la Ciudad de México que te mencionaba, ¿qué vemos en este grupo de edad? Que son las personas más activas o que se movilizan más.
0: Claro,
4: de hecho, sí. Pues bueno, esto tiene mucho que ver con la parte de que son personas activas laboralmente, de que las actividades en este grupo son más de, bueno, activan más la movilización.
0: Pero que van en el metro, que es más
4: sí.
0: Transporte público.
4: De hecho, sí. De hecho, es importante eso que mencionas, porque tan solo en la cadena de transmisión veíamos que, te mencionaba, son respiratorios. Yo estornudo y esas partículas con este virus, específicamente, varía dependiendo del tipo de virus, por el peso, por todo. Pero quedan suspendidas en el aire hasta por 2 horas.
0: Ay,
4: o sea, me refiero a... Es lo que te mencionaba. Si todos tuviéramos una buena educación y que desde el primer síntoma respiratorio, uso de cubrebocas, independientemente de la causa, y si ya tengo, me cambio de cubrebocas tricapa a un N95, que era lo que veíamos en COVID, buena higiene de manos, yo prevendría muchísimo.
0: Ay, la verdad es que estoy súper, hiper, mega picada con este tema, doctor. Sí, yo sé que hay muchas cosas que, pues, no podemos abarcar en un solo episodio, pero me gustaría que antes de retirarnos, de despedirnos, nos dejara un mensaje final sobre todo este tema. Usted, como de lo que ha visto, lo que ha vivido.
4: Pues yo creo que el principal tema y la principal reflexión es ponernos a pensar que había sido un logro impresionante para este país porque tenemos uno de los mejores esquemas de vacunación. Es retomarlo, o sea, me refiero a incluso nosotros como hacernos conscientes de sí mismos y de las personas que están a nuestro alrededor. No le estamos haciendo un favor a nadie más que a nosotros mismos. Son como muestras de amor propio, autocuidado, el hecho de irnos a vacunar. Entonces, en definitiva, sí creo que sería una de las cosas que tenemos que aprovechar. Nuestro programa universal de vacunación, tenemos que aprovecharlo.
0: Súper,
4: o sea, vayamos
0: sí.
4: Viendo nuestro grupo de edad, pidamos nuestra cartilla, asesorémonos con el epidemiólogo, con el infectólogo, con el médico internista, con todas las especialidades y pues saquémosle provecho.
0: Yo encantada, doctor, de que nos haya acompañado el día de hoy. Espero que también usted se lo haya pasado muy bien. Muchas gracias por la compañía, por la información principalmente.
4: Pues gracias a ustedes por el espacio en realidad. Y yo creo que lo más importante de todo es, insisto, vacúnense.
0: Pues muchas gracias, Easter Lovers. Gracias a los que nos están escuchando del otro lado de la radio, de Spotify, donde ustedes nos estén acompañando. Gracias, muchas, muchas gracias. Vacúnense. Y gracias, doctor. Nos vemos en el siguiente episodio. Yo soy Génesis Sainz y fue un gusto estar con ustedes. Adiós.

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2: Mayo y las escuelas pues no fueron a clases hoy. Algunos tienen día de asueto, pero otros tantos sí trabajamos. Así que...
3: Oye, no tiene nada que ver, pero ya te puse de fondo la marcha de Zacatecas.
2: Está bien, no importa la marcha de Zacatecas o la China Poblana.
3: Lo que sea.
2: Para el caso, estamos festejando a México, ¿no? Y a el 5 de mayo.
3: Una entonces, de sus tantas defensas.
2: Defensas, así es.
3: Contra los franceses que se creían mucho y que... Oh, viejo, ahí te voy a aventar un baguette. Pues yo te voy a aventar una semita, loco. ¡Puki! En la jeta.
2: Y puki, puki.
3: Y puki.
2: Y mira, el otro día me fui a echar una semita el otro día.
3: Sí, cállate.
2: Las fue, creo que la semana pasada.
3: ¿Con el pápalo?
2: ¿Qué crees? Ahí sí, respeto.
3: Le quitas. Aparte no, es un no buen digestivo porque acá rato estás...
2: No me gusta ni el papalo, la verdad, no me gusta, de nunca.
3: Sí.
2: De toda la vida, desde que yo viví en Puebla,
3: nunca
2: toleré.
3: ¿A poco nunca te ha gustado el...?
2: No, nunca toleré el papalo, pero la semita poblana...
3: Delicia, ¿verdad?
2: Y tengo un lugar aquí que vende unas muy buenas.
3: ¡Ay, júralo!
2: Están dime. Aquí en Díaz Mirón.
3: Ah, sí, conozco.
2: Está muy buena.
3: Conozco Mosco.
2: Con unas quesadillitas o su agüita de horchata. Ya cállate los ojos, que se me hizo agua la boca.
3: Ya
2: me dio hambre. Creo que traigo hambre atrasada. Bueno, pues ustedes ya están aquí. Se traigo un hambre atrasada.
3: No digas eso. No te digas así, güey.
2: Cállate. Chiste local. Y la gente se va a decir, oigan, ya cuenten el chiste. Uh-huh. Espérate. Soy Jimena. Me pueden mandar saludos, abrazos. Y también soy Diego. Mándenme saludos porque me... Ay, no, le van a sacar sangre.
3: No pasa nada, Jimena, Dieguito. Eso es normal. A mí me... ¿Sabes cuántas veces me sacaron de niño sangre?
2: No sé.
3: Montón.
2: Cuántas. Un montón
3: de veces, pero mírame, aquí estoy.
2: ¿Sabes yo qué hago? Cuando me van a sacar sangre, respiro profundo así. Volteo hacia otro lado y cierro los ojos y empiezo.
3: Hasta
2: que va sacando. Y ya después ya pasó.
3: El tip es no voltear a verte, no mirar y pensar otra cosa.
2: Sí, así que relájate, Jimena.
3: Así que un abrazo para los dos.
2: Abrazos, buenos días, Susan Fallo, mandar saludos para mis compañeros taxistas de Taxi Flow y mis compañeros de CPB. Saludos, Taxi Flow, que estés muy bien.
3: Yo, Taxi Flow.
2: Gracias a Yaya Natalia también, a mi querido taxista anónimo. Pásame el dato, dice, ahorita te paso el dato, taxista anónimo.
3: Sí, buen día.
2: Saludos, chavos, pongan el mariachi loco. Ahí está, mariachi loco, dice Noé, de Ruta 6.
3: ¿Cómo no, mi querido Noé, con
2: ese
3: gusto?
2: ¿Ese aplicaría más para la China Poblana?
3: Ok, sí. ¿Era? Sí, sí.
2: Oye, de Puebla, el pulque.
3: Pulque es, de Puebla, de Hidalgo también.
2: Los borrachitos.
3: No, pues aquí también ves tirados a un montón.
2: No, hombre, los borrachitos, los dulces típicos de Puebla.
3: A ver, vamos a decir uno de Puebla, uno de Veracruz. A ver.
2: Ok, va.
3: Pero algo similar, ¿no?
2: ¿De qué, por ejemplo?
3: Por ejemplo, si digo Veracruz picadas, allá vendría siendo...
2: Memelas.
3: La memela. ¿Sabes qué me gusta mucho de Puebla de comer? Porque ahí está, babeo. Las banderas. Que es como una memela alargada y le ponen crema,
2: sí, claro.
3: Salsa roja y salsa verde.
2: Sí.
3: Y encima su quesito. No manches,
2: ahorita
3: qué buena
2: me acordé
3: está.
2: De los molotes.
3: Molotes.
2: Los molotes
3: también.
2: Que son como empanadas, pero más grandes. Y hay de ay, se me fue, de requesón.
3: Ajá, sí.
2: El molote de requesón. Escuché muy raro.
3: ¡Ah, caray! Sí. Doña, ¿me da su molote de requesón?
2: ¿Cómo tiene su requesón?
3: Pues lo tengo bien molote.
2: Bueno, espérense, ya hablando en serio, es que va a sonar raro, pero neta el requesón está bien rico, hijo. Está bien bueno. Entonces el molote de requesón... ¿A poco no? A ver, me van a decir que no.
3: Te contestas, te responden. Sí, no, a ver.
2: Porque
3: a ver.
2: Échale. Quiero que me digan si sí o si no a través de los mensajes.
3: Ajá, que el requesón te gusta.
2: ¿Qué otro? Espera.
3: El requesón es como un tipo queso cottage.
2: No, hombre, estoy diciendo que otra comida típica.
3: ¿De Puebla?
2: Ajá.
3: Ah, la típica, la del mole.
2: Ah, bueno, el mole poblano.
3: Pero aviéntate un pozole de aquí de una señora de Veracruz.
2: Ah, no.
3: Es que te digo, la nuestra. Pues es que, a ver, para ser sincero, siento que en México, donde le busques,
2: la gastronomía es muy amplia.
3: Y ya como nosotros podemos decir que aquí es lo mejor.

0: mejor porque desde niños lo probamos.
1: Sí.
0: Y ya como que
1: pero
0: nuestro
1: encuentras
0: gusto.
1: En todos lados
0: y
1: algo.
0: Pero sí, vete a Yucatán, también está rico. También vete está rico. A Puebla, está rico. Vete a Oaxaca, no, hombre.
1: En Querétaro, a mí me gustan las gorditas. Las gorditas de Querétaro.
0: A mí donde me las...
1: También te gustan
0: las gorditas. A mí de donde calla.
1: Pues sí, o sea, como que cada lugar tiene lo suyo, ¿no?
0: Sí, sí.
1: Pero bueno,
0: aquí, ¿sabes qué? Me encanta. Si te gusta el marisco, pescado a la veracruzana.
1: Claro.
0: No, hombre, es sí. Una chulada.
1: ¿Cómo no? Por supuesto, chulada. El marisco. Oye, dice, buenos días, dice, los bombones de café aquí en Veracruz. Y también tenemos molotes, dice, pero son distintos.
0: Ajá,
1: pues
0: sí,
1: son
0: cierto.
1: Como las empanadas aquí,
0: sí,
1: ¿no?
0: Sí, más o menos.
1: Las empanadas. Dice, en zona norte así comemos los molotes. Ah, ok, en zona norte, o sea, está el molote y el zacahuil.
0: Aparte de Veracruz, vete a zona norte, ajá. Está el zacahuil, que es como un tamal un poquito más...
1: ¡Qué rico!
0: Aguadito.
1: Sí. Sí, lo he probado.
0: Te lo avientas con un quiz o no sé cómo se llama.
1: Sí, lo he probado, sí, lo he probado. Saludos a los más hermosos de la radio.
0: Gracias.
1: De Pauram, ¿cómo estás? ¿No tenías luz o qué? Apenas se te reportó después.
0: Ándale. Ándale. No. Aso, qué bueno que eres mi amiga. No tenías luz o qué. O sea, estoy diciendo pobre. Toma, Pauram, porque
1: no
0: se reportó.
1: O sea, Pauram tiene como 1000 años que no nos manda mensaje.
0: Ok.
1: ¿Qué pasa, okay. Pauram? ¿No se había reportado o qué?
0: No sé.
1: El chiste local por lo de la luz.
0: Sí, sí, para ti todo el chiste
1: Pauram,
0: local.
1: Pauram, no va a entender. Ay, ajá, bueno. Sí. Dice, aquí en Veracruz también venden el zacahuil, dice.
0: Ah, caray,
1: la
0: ¿dónde?
1: La cara de Pauram, bien enojado.
0: Manda la dirección.
1: Dice, ¿zona norte Lomas 4 o dónde? Ah, no.
0: No, zona norte.
1: Del estado.
0: Allá por Poza Rica.
1: Sí, del
0: por
1: estado,
0: allá.
1: Del estado. Por Poza Rica, sí. Dice, supongo que los papás de Susan batallaron con ella de niña porque no le gustaban muchas cosas de comer.
0: Sí.
1: ¡No, hombre, Pedro! ¡No, hombre, hijo!
0: Se las prestamos un fin de semana para que come como si cooperara.
1: Yo como el caníbal, como de todo.
0: Chiste, no digas eso, ¿eh?
1: Chiste raro,
0: puro
1: pero...
0: Puro chiste local.
1: Chiste raro, pero bueno. Bueno, dice, ¡hola! Zona Norte del Estado, soy de Poza Rica. Ah, mira, él es de Poza Rica. Por
0: hola,
1: eso
0: saludos.
1: Taxista anónimo nos está
0: refresquito
1: diciendo.
0: De hierro.
1: Espérate. Es que tenía un audio. Vamos a escuchar este. Ya nos vamos con música.
0: Va.
1: Escuchemos.
2: Buenos días, saludos a los dos. Hoy es mi cumpleaños. Rumbo al trabajo porque sí me tocó chambear. Mándenme felicidades. Yo me llamo Yerania.
1: ¡Yerania!
0: ¡Felicidades, Yerania!
1: ¡Feliz cumpleaños!
0: ¡Un abrazo!
1: ¡Que la pases muy lindo! Oye, pues felicidades a los que estén cumpliendo años. ¡Hoy 5 de mayo!
0: Oye, pues vamos con Rolita y vamos a regresar que tenemos un buen de mensajes.
1: Sí, vámonos con música. Dice, saludos, los escucho igual desde el taxi anónimo 2.0. O sea, tenemos dos taxis anónimos.
0: ¡Muy bien! ¡Órale!
1: Ya te han quitado la chamba, taxis anónimo.
0: Vamos con esa Rolita que es Too Sweet. Lo escuchas con Susan y Fallo.
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3: ¡3,800 saludos que tenemos el día de hoy!
4: Gracias a los mensajes que están llegando al 2299-6087-81, que ya están por acá los saludos. Y bueno, por supuesto, gracias también a ustedes que van rumbo al trabajo, porque hoy pues no hubo escuela, pero sí hubo mucho trabajador. Dice, aquí venden Zacahuil que está rico. Dice, está... y nos manda la ubicación en donde lo venden. Fíjate, aquí en Veracruz. O sea, para... ya vi... Por JB Lobos, mira, no sabía.
3: Pues hay que ir.
4: Zacahuil.
3: Qué rico.
4: Ya sé, tiene rato que no pruebo, o sea, que no he ido a comer Zacahuil. Tú sí ya, no, yo te creo que también, ¿verdad? Es que no es tan común en Veracruz.
3: No es tan común. De hecho, le acabo de decir a Susan fuera del aire, le digo, loco, se me antojó.
4: Unos tamales.
3: Uno cernido, uno de cabecita de perro, de esos que sí, es como... No. Como más chiquito, ¿no?
4: El más chiquito, pero dulce.
3: Se me antojó, pero no sé dónde.
4: ¿Aquí? Digo, sí, hay varios lugares.
3: Creo que por Chivería había un lugar, algo así.
4: Ahí va, que nos manden ubicación de los tamales favoritos que conozcan para que le caigamos, porque traemos antojo de tamales.
3: Es que también tiene su gracia, luego llegas a lugares, ves y huele delicioso y lo abres el tamal y todo.
4: Mis favoritos son los de elote.
3: ¿De elote?
4: Yo sí, los favoritos son los de elote. Elote, elote, elote. Dice, a mí también se me antojaron unos tamales de allá de la zona norte. ¿Sabes qué? Que también hay un tipo de tamal norteño, si no me equivoco.
3: Ah, es el que lleva sombrerito, ¿no?
4: Ah, no, hombre. Pero es otro estilo de tamal que también he probado. Como que es diferente la forma en la que los preparan. Entonces está el cernido, está el oaxaqueño, está el veracruzano, o sea, hay muchos tipos de tamales. Y aquí nos están diciendo tamal de cuchara. me alburió.
3: No, el tamal de cuchara es el que están haciendo la masa y con la cuchara
4: le echas uno. No, no creo, pues entonces se les pone así, ¿no? ¿O qué?
3: ¿Quién sabe? No lo sé. A ver, pregúntale.
4: Me cotorreó.
3: ¿Es que es el crudo? En verdad, es el tamal que así, pum, crudo, vámonos.
4: Taxista anónimo, si me estás mandando cosas que no debo decir, ya no lo hables nunca más conmigo.
3: Ya, ahorita te lo voy a explicar, vas a ver.
4: ¡Hola, buen día! Dice, en la Tampiquera hay un lugar de esos de tamales cernidos, dice.
3: Ah, caray.
4: Y el Zacahuil también, ahí hay una cocina huasteca, viniendo de Tejería, dice. O sea... Ese es por Tejería.
3: Ok, Tejeyor.
4: ¿Cómo crees? Dices, así son esos tamales, ¿ya ves? Sí está diciendo que así se hace.
3: Te digo, pero tú eres bien mal pensada.
4: No, es que está...
3: Hablando mal del pobre.
4: Mira, ya no voy a decir nada porque ya está empezando a mandar sus tipos de tamales. No, ya no los voy a decir porque yo creo que ahora sí ya me están cotorreando. Ya no voy a decir nada.
3: Yo te digo si te cotorrean o no.
4: No, porque sí, lee tú este.
3: A ver, dice. Ese es bueno.
4: A ver,
3: el tamal de cazuela.
4: No sé.
3: Dice lavado de cazuela, dice tamal de cazuela.
4: No sé. Porque...
3: En verdad nunca has probado el tamal de cazuela.
4: No.
3: Pues va en una cazuela.
4: Yo no le he probado.
3: Y lo parten, ¿no? lo hacen en una cazuela como si fueran a hacer cualquier guiso. Y ya cuando está así bien, lo parten así como una gelatina, para que me entiendas.
4: La verdad, yo no lo conocía, así que...
3: Disculpen, no. Pero...
4: Disculpen mi ignorancia.
3: Como dice, la burra era la lisca hasta que la
4: hicieron.
3: Hasta
4: que la hicieron, ustedes me hicieron, hijos, porque luego yo ando leyendo...
3: Ya andas a la defensiva,
4: Yo luego leo cosas en buena onda.
3: Ya andas a la defensiva.
4: No, ya me da miedo. Ya me están
3: yo
4: aquí...
3: Yo no vi que dijera lavado, decía tamal de
4: no
3: cazuela.
4: Sé, mira, aquí están otros.
3: A ver.
4: Tú ya vas a leer todos. ¿Qué es esto? No sé, tiene un nombre raro.
3: Sí, ese es bueno. Mira, ponlo así, copia, pega y googlea y vas a ver que sí existe.
4: Noé, vas a ver, Noé.
3: No, en serio.
4: Dice, dice, hola, saludos. Ah, están buenos unos que están por el hospital de Tarimoya, dice. Ahí también dice que venden...
3: De estos tamales.
4: Tamales sabrosos. ¡Ándale!
3: Bueno, ahorita vamos a regresar con todas esas...
4: Ya me está dando hambre.
3: Sí, ya. No vamos a hablar de eso porque ya nos dio hambre.
4: Oigan, hoy es martes de horóscopos. Regresando les diremos de qué se va a tratar el día de hoy. Por ahora, vámonos con música. En lo que ustedes están enviando sus mensajes al 2299-6087-81.
3: El hombre de mucho estilo, Harry Styles con Golden. Estás con Susan y Fayo.
4: En el Morning Show.
3: AFM.
5: 7:41.

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2: 8 de la mañana con 8 minutos aquí en el Morning Show de Ya FM 102.9. ¿Qué crees?
3: ¿Qué pasó? Cuéntamelo todo, por favor.
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3: Me encanta, y por supuesto, lo que también me encanta es que, pues ustedes tienen, por supuesto, que, pues ya quedarse, porque estaremos dando a conocer el día jueves quién es la mamá ganadora de Mamá Ya Se Lo Merece.
2: Ya se lo merece.
3: Ya quiero saber, hija. Oye, y también gracias aquí a Caminante, que nos manda saludos, me encanta escucharlos, dice, motivación directa.
2: ¡Pum, pum, pum, pum!
3: Ustedes también pueden enviar sus mensajes al 2299-608781. Ya tengo listos los horóscopos del día de hoy.
2: ¿De qué será?
3: Porque este horóscopo les va a gustar y yo sé que lo van a disfrutar muchísimo, porque además, para aquellos que dicen, ¿cuál será mi situación de la suerte, mi galletita de la suerte? Hoy hablaremos de la galleta de la suerte de cada uno de los signos zodiacales y qué te depara el día de hoy tu galleta de la suerte. Bueno, pues mándame tu signo al 2299-608781, Sagitario, Libra, Escorpión, Leo,
2: mándame
3: Cáncer,
2: el mío, mándame el mío, mándame el mío.
3: Aries, mándame tu signo porque hoy hablaremos qué te depara el día de hoy la galleta de la suerte. Así que si quieres escucharlo al 2299-608781 y regresando estaremos platicando de esto en los horóscopos el día de hoy.
2: Vamos con Robin Schulz y Jasmine Thompson. La rola es Sun Goes Down.
3: Qué buena canción.
2: Buenísima. Estás con Susan y Fallo.
3: En el Morning Show.
2: De YFM.

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1: Vamos con Taylor Swift, esta rola es The Fate of Ophelia, estás con Susana y Fallo.
0: En el Morning Show.
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2: 8:23.

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2: Son las 8 de la mañana con 39 minutos. Vamos con Madonna y Sabrina.
1: Oye, esto es lo nuevo de Madonna con Sabrina Carpenter. Aquí está Ring Your Love.
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0: 8:38.

0: 8:41. 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
1: 8:57 en el Morning Show de YFM. Qué buena rola acabamos de escuchar. Oye, Susan.
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1: Ya es este fin.
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1: Vamos con Taylor Swift, I Can See You. Estás con Susan y Fallo en el Morning Show
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1: Ya las 9 de la mañana con 6 minutos en el Morning Show de Ya FM. Gracias a Luis que nos está mandando su reporte vial. Dice que hay mucho tráfico en Díaz Mirón. Saludos, Luis. Muchas gracias por tu reporte. Dice, o sea, que si andan cerca de la zona, que tengan precaución, que hay mucho tráfico sobre Díaz Mirón.
2: ¿También sabes dónde hay mucho tráfico?
1: ¿Aquí?
2: En mi corazón.
1: Ah.
2: Así que a todas las recibo con mucho cariño y amor y pasión que se merecen.
1: Muy bien. Oye, ya son las 9 de la mañana con 7 minutos y vamos a iniciar ahora sí con la primera parte de los horóscopos.
2: Por favor, o sea, Susan, ya nos tienes con el Jesús en la boca.
1: El día de hoy está muy divertido porque es tu signo zodiacal más tu galleta de la suerte, de acuerdo a tu signo, que te deparan los astros el día de hoy. Así que mándame tu signo al 2299-60-8781 porque vamos a comenzar con Aries.
2: Aries.
1: Aries, lo que quieres también te está buscando, así que ánimo porque lo vas a conseguir pronto, Aries. Vámonos con Tauro.
2: Tauro.
1: Alguien valorado o alguien que valoras más de lo que imaginas también te valora a ti. Así que alguien valora eso que tú haces más de lo que te imaginas, Tauro. Vámonos con Géminis.
2: Géminis.
1: Una conversación traerá la respuesta que no sabías que estabas buscando, Géminis. Así que a veces también esas conversaciones incómodas pues pueden traer buenos resultados, ¿eh?
2: Lo bueno a veces es hablar, porque si no hablas, por muy incómodo que sea...
1: ¿Cómo te escuchan?
2: Exacto.
1: Pues sí. Cáncer. Vámonos con los...
2: Cáncer.
1: Alguien siente más por ti de lo que imaginas, Cáncer. Así que el amor anda cerca. ¡Uy!
2: Oye, Noé de Ruta 6 dice que es Cáncer. Bueno, ahí está el dicho.
1: Ahí está. Pues Noé, ahí está Cáncer, ¿eh? Alguien siente más por ti de lo que imaginas. Seguramente tu familia, seguramente alguien que está cerca de ti. Ahí está la primera parte de los horóscopos. Ahí está Aries, Tauro, Géminis y Cáncer.
2: No se les olvide mandar su signo del zodiaco al 2299-6087-81. Dice Susan, te quiero mucho, fallo.
1: Hola.
2: Tú nada más me caes bien, ja, ja, ja.
1: Oye, también le mando saludos a mi amigo Che, que nos está escuchando hasta Jalapa, así que le mando saludos. Gracias por estarnos acompañando. Edu, a mi amigo Edu, que también nos anda escuchando, me escribió por mis redes sociales. Le mando saludos a mi amigo Edu.
2: Amigo Edu, te mando yo también, eres tú mi mejor amigo, no Susan. Edu y el otro amigo que...
1: Mi amigo Che.
2: A Che y Edu son mis mejores amigos, Susan no.
1: Ay, sí, pobrecito, pobrecito, claro que no.
2: Dice, fallo, rímamela. Ale Martínez, soy Leo. Con gusto, Ale, regresando.
1: ¡Uy! Me gusta, me gusta.
2: Lo que gustes.
1: Por ahora, primero nos vamos a escuchar algo de buena música. Aquí está Harry Styles con su American Girls.
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3: Las 9:21, ya lo escucharon. 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
4: Y nos vamos con la segunda parte de los horóscopos.
3: Así es, la segunda parte. Vámonos con los Virgo, ¿ok? Fíjate, no, me quedé en Cáncer. Vámonos con los Leo para ir en orden. No te conformes con menos de lo que mereces, Leo. Esa es tu galleta de la suerte el día de hoy. Virgo, una respuesta llegará cuando dejes de buscarla. Así que paciencia, Virgo. Libra, tu galleta de la suerte el día de hoy te dice: dos caminos se abrirán y tú sabrás cuál elegir. Así que, Libra, ya lo sabes, ahí está justamente lo que te depara tu galleta de la suerte el día de hoy. Y por último de este bloque sería Escorpio. Una verdad se revelará cuando menos lo esperes, Escorpio. Así que ahí está tu galleta de la suerte. En este bloque mencionamos a Leo, Virgo, Libra y Escorpio. Y regresando tendremos la última parte de los horóscopos.
4: Y ahora sí nos vamos con una rolita. Gracias a todos los que nos están escribiendo por acá. Gracias Luis, gracias Noé, gracias Ale, gracias a todos. Esa rola es muy buena.
3: Recuerda tu signo al 2299-608781 y también te lo comparto a través de WhatsApp. Aquí está Teddy Swings con Mr. Know It All.
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1: Ya a las 9 de la mañana con 35 minutos y ahora sí nos vamos con la última parte de los horóscopos. Así que pongan mucha atención, ¿ok? Y nos quedamos en Sagitario.
2: ¡Sagitario!
1: Fíjate, tu galleta de la suerte, Sagitario, dice así: no podrás quedarte donde estás por mucho tiempo más.
2: Mira, ¿cómo por?
1: Eso quiere decir que tienes que buscar un cambio, Sagitario. Así es, un cambio. Capricornio, lo que has trabajado en silencio saldrá a la luz. ¡Uy! Me gusta esa galleta de la suerte, ¿eh?
2: Tutti frutti,
1: sí,
2: ¿verdad?
1: Mira que hemos trabajado mucho, amigo, mucho. Así que creo que esa galleta de la suerte está muy bonita. Dice Acuario, no huyas cuando algo empieza a importarte, Acuario. Ahí está tu galleta de la suerte. Y por último, Piscis, tu intuición sabe más de lo que crees.
2: Somos la de la intuición, ya lo dijo Shakira.
1: Las de la intuición, casi casi. Ahí están todos los signos zodiacales. Si no escuchaste el tuyo, mándame un mensaje al 2299-608781 y yo regreso para decirte cuál es tu signo zodiacal, ¿ok? ¿De qué dice tu galleta de la suerte de acuerdo a tu signo?
2: Pues yo ya me estoy imaginando qué es lo que viene, porque el de Sagitario y el tuyo estuvieron buenos, ¿eh?
1: Oye, le mando saludos a mi amigo Edu, que hace rato te decía que nos está escuchando. ¡Saludos, amigo! ¿Por dónde andas? ¿Con quién nos andas escuchando? Que en este momento nos andas sintonizando.
2: ¡Por favor, dinos!
1: ¿Dónde andas? ¿Dónde ¡saludos, andas? Amigo! Gracias por tu lindo mensajito y por ahí también a ustedes que están en contacto con nosotros, por supuesto.
2: ¿Y
1: te parece si vamos con música?
2: Oye, por cierto, ahorita les tenemos una foto muy buena, ¿eh?
1: Porque hoy es 5 de mayo.
2: Somos como extranjeros nosotros.
1: Me encanta la foto porque estamos festejando la no independencia de México, pero en Estados Unidos ya, es como ya, si ya, fuera como la fiesta máxima.
2: Ya, lo mejor allá.
1: Bueno, que nos manden mensaje, porque a lo mejor los de Puebla, si ellos sí también
2: sí,
1: hacen
2: Puebla grande. Sí hacen,
1: o sea, solo Puebla y Estados Unidos festeja el 5 de mayo. De ahí en fuera, nadie en México festeja el 5 de mayo.
2: Acá nadie, no, o sea, se para.
1: Pero que nos manden su mensaje, 2299-608781, vámonos.
2: Nos vamos.
1: BTS, Swim.
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2: Son las 9 de la mañana con 52 minutos aquí en el Morning Show de Ya FM y les quiero platicar con su amiga Susan y su amigo Fallo que el mejor evento de pesca regresa, el torneo de Sábalo Golf Marín 2026 del 21 al 23 de mayo en Marina Benamar. 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
1: Las 10 de la mañana ya con 8 minutos en este martes 5 de mayo. Vayan a ver nuestra foto.
2: La tenemos en nuestro Instagram y en nuestro Facebook. Queremos que le dejen por ahí algún comentario.
1: Nadie celebra el 5 de mayo tanto como nosotros.
2: Pero hablaste bien gringa. Nadie celebra el 5 de mayo como...
1: como nosotros, como el Morning Show. Oigan, vayan a ver nuestra foto y dejen ahí sus comentarios porque venimos de China Poblana y de Poblano.
2: Y de Poblana,
1: ¿verdad? No, tú serías como Zaragoza.
2: Yo soy Zaragoza, porque me dicen Zaragoza. Y yo,
1: O como Carranza, o quién, no, Panchuvilla, Zapata.
2: Ya ves Zapata. Que Zapata era...
1: ¿Tú era así?
2: ¿Era Gatorade? Entonces, pues yo soy un zapato.
1: Tú eres zapato.
2: Zapate.
1: Eres zapate.
2: Yo soy zapate.
1: O zapote. Zapote, mamey.
2: Es lo que a lo último terminan viendo.
1: O el zapote, mamey.
2: Oye, chuta, por favor.
1: Oye, la nieve de zapote, mamey.
2: Me encanta el zapote,
1: pues,
2: mamey.
1: Te estoy diciendo.
2: Sí, delicioso.
1: No sé tú en qué estás pensando.
2: No, ni yo lo tuyo. Dice por aquí Oscarín, buenos días, chicos, buenos días. Por acá Jorge Vargas nos manda audio.
1: Saludos, mi querido Jorge Vargas, ¿cómo andas?
3: ¿Qué tal, mi fallo? ¿Qué tal, hermosa Susan? Aquí regresando después de unas largas vacaciones.
1: Andaba de vacaciones.
3: Entrando a la ciudad de Jalapa, con destino a la ciudad y hermosa de Veracruz.
1: ¡Saludos!
3: Un abrazo, excelente martes. Bendiciones para todos ustedes.
1: Bienvenido.
3: Un abrazo.
1: Bienvenido, Jorge Vargas. Andaba de vacaciones y ya anda de regreso, dice.
2: Ay, muy bien.
1: ¿Quién
2: muy
1: como
2: bien
1: él?
2: Por
1: tú.
2: Bueno, por acá también saludos a los que nos pidieron
1: su horóscopo. Ahorita les comparto la galleta de la suerte a través del WhatsApp de cabina. Ajá. Lo prometo.
2: Que es el 2299-608781. Ya no me acuerdo qué nos estábamos tirando tú y yo.
1: Oye, estábamos platicando acerca de lo que se celebra el día de hoy. Y además, fíjate que en el portal ya pueden encontrar toda la información en www.ya.fm del Salsa Fest. Entérense de quiénes vienen, cuándo es, cómo pueden estar ahí. Toda la información está en el portal, así que córranle a www.ya.fm. Ahí les hemos posteado todo porque está ya confirmado el Salsa Fest aquí en Veracruz.
2: Oye, y les vamos a dejar una pregunta porque regresando le vamos a entrar a este tema de lo que se celebra hoy.
1: No.
2: ¿Qué tanto eres para la higiene de las manos? ¿A qué tanto sí. Obsesiva eres?
1: Ajá.
2: ¿Cuántas veces lo haces? Yo sí soy súper obsesivo.
1: Mira, trato de lavarme las manos y si ando en la calle, o sea, terminando, o agarro una toallita, ajá, o busco si entro a algún baño, lavarme las manos.
2: Y yo voy, hago las compras, agarro los carritos del súper, termino y trato de, antes de subirme al coche, lavarme las manos.
1: O sea, ¿sabes
2: después
1: yo?
2: De pagar, lavarme las manos. Y ahora sí me subo al coche.
1: ¿Sabes? Yo hubo un tiempo en el que estaba más obsesionada con eso. ¿Y sabes qué hacía?
2: Por la pandemia.
1: Pero fue apenas hace 2-3 años. Sacaba una toallita antes de agarrar el carrito del súper. Sacaba okay. una toallita y lo limpiaba todo.
2: Okay.
1: O sea,
2: pero eso se quedó por lo
1: sí,
2: de la pandemia.
1: Sí, la verdad fue un tiempo que viví como muy obsesionada con eso. Así limpiaba todo el carrito. O sea, obviamente ya te imaginarás cuántas toallitas me echaba
2: sí,
1: yo ahí.
2: De unas 4 mínimo.
1: Fácil.
2: Ya me imagino a la Susan dejando impecable el carro.
1: Sí, pero sí, lo limpiaba todo.
2: Para que lo dejaras en el pasillo y te lo cambiara.
1: No,
2: porque eso pasa también.
1: No. Lo limpiaba todo. Ahora ya no lo hago. Porque, pues, afortunadamente ya no tocó tanto, pero
2: el carrito,
1: evidentemente, pero sí, todo el tiempo andaba limpiando el carrito del súper, por ejemplo, okay. Bueno, como ejemplo, okay. Pero pues evidentemente si vas a algún lado también andas tocando, que si ropa, que si algo que vas a comprar o a consumir, ¿no?
2: Sí, claro, pero bueno, ustedes... ¿Qué tan obsesivos son para lavarse las manos? Porque okay. Regresamos a decirles el por qué.
1: ¿El por qué?
2: A ver, rapidísimo, nada más por acá un audio que nos
1: dice?
2: Manda Noé.
1: Escuchemos a Noé.
4: Usted empieza con el zapote, mamey, y uno con la mente cochambrosa.
1: Que nosotros hablando del zapote, mamey, y él con la mente cochambrosa, dice Noé, te pasas, Noé. ¡Saludos a ti y a todo el Ruta 6 que anda por ahí contigo!
2: Oye, Dioselín Betancourt dice por acá... Hola, bebé, saludos. El domingo vi al fallo cargando garrafones de agua. Le pité para saludarlo, pero iba muy ocupado.
1: No, hombre, hija.
2: Con los garrafonzones.
1: Iba intentando fingir que los aguantaba.
2: ¿Sabes qué hago? Abro la puerta, casi de una patada abro la puerta porque a mí me gusta agarrar de a dos. Y voy a ir sufriendo.
1: Se iba herniando, hija.
2: Voy con la hernia ahí.
1: Iba y con la hernia de fuera. Y tú queriendo que te saludara.
2: Perdóname, pero no, ya andaba más enfocado en que no se cayera alguno.
1: Que nadie me vea, que nadie me vea. Que nadie me vea, que nadie me vea.
2: Susan se limpia las manos después de saludar a Fallo.
1: Cha, cha, cha, cha, cha, cha.
2: Que regresando les vamos a decir que ¿será? Hay alguien más loquito, aquí de los dos. ¿Quién creen que se le ve más seguido las manos? Susan o Fallo.
1: Ya no voy a decir nada.
2: Está bueno el entrón.
1: No sé.
2: Nos
1: ya no voy a decir nada, ya no voy a decir nada. Vámonos con música. Aquí está Rosalía. Esto es Folk Rani.
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0: Las 10 de la mañana quedan 35 minutos y ahora sí es momento del Trivia Time.
1: Y el día de hoy vamos a tener preguntas capciosas.
0: Me gusta la idea.
1: No se crean todo lo que oyen ni oigan todo lo que crean.
0: Ok.
1: Nada, nada de eso se lo crean.
0: Ni oigan todo lo que crean. Ok, me gusta eso. Ni oigan todo lo que crean.
1: Ni oigan todo lo que crean.
0: Ni piensen todo lo que quieran pensar.
1: Yo solo pienso, no existo. Ni existan solo que se me antojó un café, loco.
0: A mí también, loco. Pero ahora sí se me antojó uno, un frappé. Palacalarts. Se me antojó un frappé. Sí. Pero bueno. Vamos con el triviatón del día de hoy.
1: Bueno, si nos regalan como 20,000 rosas, igual y hasta les puedo invitar un café. Así que...
0: Pero ok.
1: Sí, pero sí. Okay. ¿Un con qué?
0: Un ramo buchón.
1: Quiero un ramito buchón, no me caería nada.
0: Me gusta ahorita la idea. Va.
1: A ver, Cris, llegaremos. Susan, ¿están listas?
0: Sí, listísimas.
1: ¿Todos ustedes están listos? Sí. Nos vamos con la primera pregunta y dice así, recuerden.
0: Todos pueden participar.
1: Todos participan, ¿eh? Recuerden, la primera pregunta dice así. Ey, ¿por quién es tan...?
0: Yo no sabía que ahí tenías la respuesta.
1: Chicas, ustedes están ahí, por favor, vean si Susan se asoma.
0: No estoy leyendo respuestas.
1: Pongan atención, ¿qué año del siglo XX no cambia si le das la vuelta a sus cifras? No.
0: ¿Qué año?
1: Hay un año del siglo XX, o sea,
0: el 10.
1: De 1900 al 2000. Hay uno, si le das la vuelta, no cambia. 1900. No, todavía no llega a 2000. Del siglo XX, es entre 1900 y antes de llegar al 2000, según yo. Entonces, ¿qué año?
0: No cambia.
1: No cambia, o sea, por ejemplo, 1958, si lo volteas, no sería, porque sea 8521.
0: 1991.
1: Vas muy cerca tú, Val. 1991, ¿no?
2: No, yo no sé, ¿verdad?
1: Si lo voltean ese número, hagan, dibújenlo.
0: Ajá.
1: Es el mismo.
2: 1969.
1: Por ahí vas, es 60 y tantos, ¿eh? Voltéalo, escríbanlo, si tienen ahí.
0: 1900,
1: a ver, por acá voy a estar leyendo.
0: 61.
1: Saludos, amigos. Gracias a todos los que están por acá.
0: 1961.
1: Efectivamente, 1961.
0: Ajá, porque si lo volteas,
1: Lo volteas.
0: 1961.
1: 1961.
0: Ajá, 1961. Bueno, sí, o sea, es que hablaba de voltearlo tal cual, no de atrás para adelante, ni de adelante para atrás.
1: Si lo volteas, es el mismo año. Y por acá nos dijeron 1961, gracias, 1961, efectivamente. Pónganos su nombre, por favor, para decirlo ahorita al aire, quién es el que... ¡Valerie! ¡Saludos para mí!
0: ¡Saludos, Val!
1: La otra Valerie, nada más.
0: Vale Valerina.
1: Valen Petri y Vale Valerina.
0: Vale Valerina, le mandamos saludos.
1: Okay. Susan, llevas un punto increíble.
0: ¡Yuhu! Increíble, pero cierto. Increíble, pero cierto.
1: Al dúo dinámico. Siguiente pregunta.
0: Ok.
1: ¿Cuántas veces puedes restar 10 de 100?
0: ¿10 de 100?
1: Ajá. ¿Cuántas veces puede restar
0: 10
1: de 100? 10. No.
0: 100. No.
1: Yo estoy igual, güey. A ver, 10 de 100, ¿cuántas veces puede restar?
2: 100. No,
1: 5.
2: Yo sigo
1: siguiendo.
0: 9.
1: No.
0: 100.
1: ¿No es
0: 10? No. ¿No es 10?
1: Ajá. Si les digo, ni me lo van a creer, ni me van a odiar, ni me van a escupir.
0: 1000.
1: No.
2: 100.
1: Una.
2: No,
0: ahí va.
1: ¿Cuántas veces puede restar 10 de 100?
0: Es que es capciosa.
2: Ay, no.
1: Solo una
0: sí,
1: vez.
0: Sí, una, es que es capciosa.
1: Un aplauso, pero se la rifaron.
0: Ja, ja,
1: en el
0: ja,
1: público
0: ja.
1: Serían 90. No.
0: Sí, sería, es que es capciosa. ¿Cuántas veces? Pues sí, una.
1: Es
0: sí,
1: una nada más. ¿Cuántas veces se puede restar? O sea, ¿es solo una vez? Sí, efectivamente, una
0: solo
1: vez.
0: Solo una vez, sí.
1: Una vez. Siguiente pregunta. Recuerden que hoy son capciosas.
0: Ok.
1: Mil, solo una porque después ya estaría restando de 90.
0: Ajá, no del 100.
1: No del 100,
0: por eso.
1: Por sí. Eso es una. Ahí le va la siguiente. Ah, esta está bien fácil, ¿eh? No puedo creer que la vayan a perder. ¿Cuál es el único alimento? Y ese ya se los dije hace tiempo. ¿Cuál es el único alimento que nunca se echa a perder? Sí, se los dije.
2: No,
0: la mayonesa.
2: No,
1: Ah, mira, Pedrito
0: la miel, Sola. La miel, ya me acordé.
1: Efectivamente, la miel.
0: La miel.
1: La miel. Es el único alimento que no se echa a perder.
0: Sí, la miel, ya me acordé que ese es.
1: Por acá. Uy, puede ser, pero fíjate que creo que se hace vinagre.
0: Sí, se pone un poco como más amargo.
1: Sí, dura un buen. Según yo tengo entendido que mientras más viejo, mejor.
0: Como gallina vieja, se ve el caldo, algo así seguramente.
1: A ver, taxista anónimo dijo miel, efectivamente, Vivi también, por acá dice, a eso me refería. Ok, bueno, punto para Robert el de hace rato, porque yo andaba, sí es cierto, no leí bien, pero sí tiene su punto de hace rato. Por acá, vámonos con la siguiente pregunta, y tal vez última.
0: Ok.
1: Un padre tiene 5 hijos, pongan atención, un padre tiene 5 hijos, uh-huh, y cada hijo tiene una hermana. Uh-huh. ¿Cuántos hijos tiene en total?
0: Cada hijo tiene una hermana.
1: Ajá. A ver, pongan atención. Un padre tiene 5 hijos.
0: Ajá.
1: Y cada hijo tiene una hermana.
0: Ajá. ¿Cuántos hijos?
1: Ajá. ¿Cuántos 5 hijos tiene en total?
0: 5.
1: Sí, pero te falta por ahí algo. ¿Sí van bien con 5?
0: Hijos. 5 hijos.
1: No, ¿qué? Sí es 5, pero hay algo.
0: ¿Pero algo como qué? Pues 5 hijos.
1: No. Súmenle uno más. Son 6.
0: ¿Por qué?
1: Porque son 5 hijos y una hija.
0: Bueno, pero tú preguntaste cuántos hijos.
1: No, pero
0: hijos.
1: Mira, un padre tiene 5 hijos.
0: Sería, la pregunta entonces tuvo que ser cuántos hijos e hijas
1: pero
0: tuvo en total.
1: Pero, atención.
0: No,
1: oye, es capciosa, esto. Y cada hijo tiene una hermana, cada hijo tiene una hermana. ¿Cuántos hijos tiene en total?
0: Tiene 5 hijos, porque las otras son hijas.
1: 5 hijos y una hija.
0: No, está equivocado, porque si es capciosa, tiene que especificar hijos e hijas. Está equivocado. ¡Gané!
1: Ay, bueno, punto para Susan. ¡Aplausos!
0: ¡Gané!
1: ¡Aplausos, aplausos! Siguiente pregunta y última, y espero que en esta no me la estén refutando.
0: Ok,
1: dime
0: va.
1: Refutando, no otra cosa.
0: No, sí, por favor.
1: Ahora sí,
0: por
1: sí,
0: favor.
1: Lo que diga Susan es la respuesta, porque si no, se pone muy loca.
0: Por favor.
1: Ok. ¿Qué animal es conocido como el rey de la selva?
0: El león.
1: ¡Bravo! Sí. No fue matemática.
0: Hakuna Matata.
1: Aunque a veces parece que duerme todo el día, pero pues sí es el león.
0: El león.
1: Esta es bien básica y no está aquí, pero yo me la sé.
0: Ok.
1: ¿Cuánto dura el orgasmo de un cerdo?
0: 30 minutos, ¿no?
1: Bendito cerdo, ¿verdad?
0: Ajá, sí, creo que ya lo habíamos 30 dicho
1: 30 minutos.
0: Eso.
1: Un aplauso para Susan, ¿sí?
0: ¡Gané!
1: 30
0: minutos. ¿Ya?
1: ¿Y el de tu ex?
0: No sé, hijo. Cada quien...
1: 0 segundos.
0: Cada quien sus cosas. Cada quien
1: pero
0: sus
1: bueno,
0: cosas.
1: La ganadora del día de hoy, por mucho que quise orillarla que perdiera, por mucho que arrastré las preguntas a que perdiera, es...
0: ¿Sí?
1: ¡Susan! Aplaudan, no sean gachas. Ella les aplaude cuando ustedes ganan.
0: No se pasan, ya viste. Pasan, ¿eh? No me quieren aplaudir. No importa, por eso vámonos a música. Aquí está Caigo con Selena Gómez. It Ain't Me.
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2: Sí, mi querida Susan. ¿Y qué crees? Nosotros nos tenemos que ir y agradecer a todas las personas que nos escucharon desde las 7 de la mañana.
1: ¡Yuhu!
2: Gracias, gracias, gracias.
1: ¡Nos vamos! Soy Susan Platas y nos escuchamos mañana en punto de las 7 de la mañana.
2: Yo soy Fallo No Falla y bueno, pues se quedan con el buen Byron que viene a continuación.
1: Así es, a seguirle pasando muy, muy bien. Además, tú por la tarde también andarás justo con mamá, ya se lo merece.
2: 3 de la tarde estaré en Ópticas.
1: Baby Ópticas. Que es uno de nuestros patrocinadores de mamá, ya se lo merece. 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Así que la vamos a pasar muy bien. 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Les vamos a decir cuáles serán los puntos también de mañana. Así que quédense conectados. No se pierdan en un instante del 102.9 de su radio.
2: ¡Nos vemos!
1: ¡Bye, bye! ¡Adiós, chicas!

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3: Local.
4: En Veracruz, Boca del Río, se pronostica una temperatura máxima de 31 a 32 grados Celsius, índice de calor de 36 a 37 grados Celsius, viento del este, sureste y sur de 25 a 35 kilómetros por hora con rachas de 50 kilómetros por hora.
3: Local.
4: La presidenta de México, Claudia Sheinbaum Pardo, en el marco del aniversario de la Batalla de Puebla, señaló que quienes buscan intervención extranjera o respaldo externo por falta de apoyo popular están destinados a la derrota.
5: A quienes piensan que la presidenta se arrodilla, están destinados a la derrota.
3: Internacional.
4: El secretario de Guerra de Estados Unidos, Pete Hensen, dijo este martes que la actual tregua con Irán se mantiene durante su operación defensiva para asistir en el tránsito de los buques por el Estrecho de Hormuz, porque los ataques iraníes no superan el umbral que justificaría un reinicio en los combates.
3: Deportes.
4: La Federación Mexicana de Fútbol emitió un comunicado en el cual revela que la apelación de los Pumas UNAM ante una supuesta alineación indebida del Club América ha sido descartada debido a que no existen argumentos para proceder. Esta y más información en xeudeportes.mx y por supuesto xeu.mx. Mi nombre es Anabel Vela. Muy buenos días.
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días y buenos días, mi Veracruz. Y buenos días, Veracruz, dime cómo estás tú. El día de ayer, Redi Jorillo, 11:22 de la mañana, Cósmico se ganó ayer. Tuve que levantar estos muertos que andaban complicándose el partido. Pero bueno, se ganó ayer, cascareamos, haciendo el ridículo un rato, fingiendo que uno es deportista como buen mexicano, que nos encanta disfrazarnos de algún deportista. Dime, mi gente bonita, ¿cómo está tu día? ¿Qué estás haciendo? ¿Dónde andas? Ya saben que soy repreguntón. Yo quiero saber, porque tengo la dicha, la bendición de que me escucha de todos los colores y sabores, no solo en Veracruz, Boca del Río, otros municipios del estado, ciudades y países. Así que dime, Byron, yo soy Jorge, te escucho en El Progreso, soy, no sé, repartidor, y te escucho en mi celular. Dímelo, por favor, al 2299-608781, para toda la gente bonita que quiera escucharme. 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Bebé, mi niña, mi niño, en este martes de No te cases ni te embaraces, estoy sorprendido. Yo pensé que hoy iba a ser día festivo para mucha gente, pero ya me di cuenta que fueron poquitos, pero muy poquitos, los afortunados. Ya era justo que a todos nos tocara chambear juntos, papito. Hay que generar, el país anda dañado. No podemos darnos el lujo de echar flojera, mi rey. Pero bueno, si eres de los pocos que descansó, aprovechalo y disfrútalo. Si eres como la mayoría que te toca chambear, mi hermano, déjate de ir disferras. Vamos a darle a lo que los tuje chencha. 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Comencemos con este vaina, este rolón, padrino. Voy a comenzar con un rolón de mis canciones favoritos del año pasado. Definitivamente, del álbum de BT Amas Fotos, está...

hasta podría ser tal vez la mejor para mi gusto. Baile Inolvidable, 11:24. Sube el volumen, que todos se enteren que ya llegó Byron aquí a YAFM 102.9.

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3: Wow. 5 minutos para que den ya las 12 del día. Oigan, cuénteme, porque hoy sentí un poquito de calorcito, ¿eh? Como que el güero anda bravo, anda con todo el güero. Dímelo al 2299-608781. Llega mensajitos para aquí, Byron. Soy el doctor Remy Sampieri. Saludos, te saludo camino a Veracruz. A ver cuándo. Papi, siempre me dices lo mismo. Dime ya cuándo. Mándame un WhatsApp, hombre. Ya me urge limpiarme mis dientecitos. Tapar un par de caries, porque la verdad, pues. Tengo caries, yo creo que todos tenemos caries, o la mayoría, pero sobre todo que mi sonrisa vuelva a ser como cuando tenía 20 años y que, si se puede, que me dejes en el tonelaje de hace 20 años. Bueno, soy Maricé, yo te escucho desde San Andrés, Tuxtla, no te le veas de mí, bebé de luz, jamás, mi amor, cómo voy a ver de ti, Jamaica en la vida. Excelente martes, mi querido Taxilaga, éxito, padrino, a darle con Tokio, veis, hola, mi Byron, buenos días, todos los días te escucho y me contagias de alegría de todas las mañanas en mis labores, que gracias a Dios hay chamba y se pasa menos pesado con tu buena vibra, gracias. Es el chiste. Mi querida Luz Abigail, que te mando un beso, papacho, mi futura esposa, le mando un beso, saludos para acá, dice, por aquí, ya llegué, Byron, pero no tenés la botana a la que llega. Dice, ¿qué onda, Byron, cómo estás? Desde Córdoba, Veracruz, saludos. Saludos para el Jonathan, que anda en chinga en la pintura allá en Detroit. Saludos para el Joshua, que nada más le anda matando allá en Califas, California. El hombre que se vaya a dar una fotona con ese famoso árbol que sale en la película de Sangre por Sangre. ¡3.S! ¡Crucito! Pero bueno, eso y mucho más, puedes mandármelo al 2299-60-87-81. Fíjense que el día de hoy, en todas las notas que tenemos en www.ya.fm, hubo una con la que estuve platicando con Vali Cris acerca de que se viene el live action de Enredados, esta película que trata la vida de Rapunzel. A mí me gustó mucho la película animada, es muy buena. Si no me equivoco, creo que era Dana Paola. Bueno, en ese entonces sí era Dana Paola, la voz de esta niña. Y el galán, si no me equivoco, era Chayanne, tal vez estoy loco. ¿Quién era el galán, el que hizo el doblaje latino? Sí, era Chayanne, ¿no? La vida real, Chayanne le saca como 40 años o 30 mínimo a mi querida Dana, pero funcionó muy bien en voces. Bueno, el punto que yo voy es que estaba aquí comentando, alegando tanto con Vale como con Chris, que qué prefieren cuando hacen un live action, llámese de cómics, llámese de película de Disney, llámese de videojuegos, lo que tú me digas. ¿Quieres una calca tal cual, así que no le muevan ni le quiten nada? ¿Te gusta que se tomen 2 que 3 libertades creativas, pero manteniendo la esencia? O de plano que se hagan lo que quieran con los personajes, ¿no? Por ejemplo, yo creo que hasta ahora a mí me gustó mucho, para mi gusto, el que mejor ha hecho una película de superhéroes con sus personajes, con los villanos y todo. Para mí fue la primera trilogía, bueno, las primeras 2 películas de Spider-Man con Tobey Maguire. Para mi gusto se parecía mucho a lo que era un Peter Parker. Yo creo que tal vez solo le faltó 2 cositas, le fallaron. Uno, ser más sarcástico siendo Spider-Man. Sí lo era, pero le faltaba más. Yo creo que el humor de Andrew Garfield fue el más cercano al Spider-Man de los cómics. Pero bien fuera, Tobey Maguire me encantó. Lo único que le regaron fue con la telaraña que le saliera de la mano, porque eso ya rompe con lo del cómic. Pero insisto, ese tipo de libertades creativas las perdono, porque el casting de enemigos fue una joya. Me encantó. De live action de Disney me quedo definitivamente aso. Yo creo que me voy a quedar con La Bella y la Bestia y estoy esperando con ansias a que llegue Moana, que estoy seguro que esa va a ser la que va a desplazarlo. Y en cuanto a películas animadas en general, la number one hasta ahora, es la de Cómo Entrenar a tu Dragón. Pero dime tú, en un live action, ¿qué te gusta más? Que sea fiel a la película que están recreando con personajes o con humanos, o que sí le modifiquen algo el director según lo vea. 2299-60-8781. Soy Miquel Oscar, ¿cómo estás? Padeciendo bendiciones para ti, mi hermano, y para toda la flota que se empieza a reportar al WhatsApp de cabina. De igual manera, bueno, no dejes de visitar las redes sociales, @YaFMVeracruz. Rápidamente te recuerdo, te comento, porque eso es muy importante. Estamos en el mes de mayo, ya 5 de mayo, día de la Batalla de Puebla, donde estaban peleando por a ver quién ganaba, si el camote o los borrachitos. ¿No trata de eso, la Batalla de Puebla? Bueno, ahorita te platico. 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Participa con ellos de una vez por todas, porque mamá se merece eso y más. 12:1, vamos con el ID. Mi nombre es Byron Zamora. Esto es Ya FM 102.9.
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1: Familia y amigos de YFM 102.9, muy pero muy buenas tardes, qué gusto acompañarlos el día de hoy. 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
5: Quédate otra vez, quédate más de las 12.
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1: Bueno, estamos platicando aquí a través del 102.9 acerca de estas películas que lanzan y que sobre todo en los últimos, ¿qué será? 8, 10 años, ha cobrado muchísima fuerza los live action de películas animadas de Disney. En particular, ha habido otras, pero siempre que sacan un live action, a mí me sorprende. Bueno, no sé cómo funcione la... Por algo ya compran los permisos, los derechos, pues ya tienen que replicar. Voy a ponerte un ejemplo de un pésimo live action. Resident Evil. Las películas no es que sean malas, pero comparada con el juego no tiene nada que ver. O sea, no tiene nada que ver la película con el live action, con el videojuego. Entonces mi pregunta es, si prácticamente ya te están dando la historia, tú solo tienes que llenar esos huecos y unir las partes, ¿por qué ese afán de cambiar tanto? Silent Hill, la 1, no me parece tan mala. Mucha gente la criticó. A mí no me parece mala. Es como entre la 1 y la 2. Fusionaron la 1 y la 2 en esa película. Pero la 2 que sacaron después de esta película, la verdad sí está media chafis, como que bajaron de presupuesto y ya no está tan buena a mi gusto. Pero bueno, en cuanto a las películas de live action, las que no me gustaron casi a mí, fueron por ejemplo la de Aladino. No tengo nada en contra de Will Smith, pero no sé, no me terminó de enganchar la película. Y eso que la animada me encanta, me fascina. Pero bueno, dime tú, para ti, ¿cuál fue la peor y la mejor live action que has visto, ya sea de película de Disney, de algún videojuego, de algún cómic, de algún manga que hayas leído? Dímelo al 2299-608781. Por aquí, Byron, ¿cuándo darán los ganadores de la mami impactante? Bebé de luz, participa. Primero participa, mi amor. O sea, ¿cuál es la jiribilla? 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Dice por aquí Oscar Byron, el mejor live action, el de La Bella y la Bestia. Yo también estaba en mis favoritos, la neta, aparte de Emma Watson, vaya. La de Dragon Ball, esta te voy a pedir un favor, mi hermano, no sé cómo te llames. Hermano, no vuelvas a mencionar esa película no existe. Definitivamente, muchos dicen que en el mundo de los videojuegos, el peor videojuego de la historia es el que hizo la consola Atari de E.T. Dicen que es el peor juego. Y en películas adaptadas de cómic, manga, videojuegos, lo que tú me digas, a la live action, yo creo que Dragon Ball Evolución es una ofensa para los fanáticos de Dragon Ball. Y sobre todo porque en ese entonces ya habíamos visto películas como Matrix, que nos dieron peleas épicas que parecían de anime. O sea, ya se podía. Simplemente no quisieron, con una historia horrible. No. Ya me pusiste de malas, mi hermano. Vamos con música mejor. Pero bueno, dime para ti cuál fue la mejor y la peor live action de película que hayas visto o que recuerdes hasta ahora. Dímelo al 2299-608781. Estamos platicando de esto porque en el portal www.ya.fm puedes checar que Diego Luna se suma a live action de Enredados. ¿Quieres saber a quién va a interpretar o qué va a hacer? Bueno, chécalo en www.ya.fm. Vamos con Morat, qué chula de cover, Tu Cárcel. Esto es Tu Cárcel, 12 del día, 36 minutos. Byron Zamora es mi nombre y Obi, esto es Ya FM 102.9.

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4: 4 minutos para que den la 1 de la tarde. Padre Santo, ¿quién le dijo a este bendito martes de no te cases ni te embaraces que le metiera turbina? Oiga, muy rápido. Cálmate, hijo, quiero disfrutar tantito el día. Además, mientras más rápido se acabe mi turno, tendré que regresar a la triste realidad de esta sartén llamada Veracruz. Aguánteme, quiero disfrutar de climita, padrino. 2299-6087-81 es el WhatsApp de cabina. Oigan, digan por acá un mensajito. Byron, la mejor película de live action de un videojuego fue la de Uncharted, donde salía Tom Holland y Mark Wahlberg, ¿se acuerdan? Está buena. Saludos a Víctor Zamudio, alias el Bola de Humo, que andamos trabajando para brindar un mejor ser. ¡Ay, es que! ¿Cómo se tiran flores? Brindar un mejor servicio de energía eléctrica y limpia. ¡Sé fea la vanguardia! Oye, tú ya que te contratan de relaciones públicas, tú, hombre. Ojalá mi próxima novia me tire tantas flores como tú se la tiras a la chama, no cabe duda, qué bueno. Se ve que es de los que llega siempre tarde al jale y a desayunar que ande de queda bien con el jale. 2 minutos para que den la 1 de la tarde. 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
4: Me mandan un audio, esperemos que no sea nada exótico o erótico.
5: Aquí, tras de la chuleta, mi querido Byron, hagamos de venga, de queso de y fresco. Saludos al cantante.
4: Saludos, mi querido Byron. Soy el cantante. Sí, para acá, Byron, saludos para acá. Buena cáscara que nos aventamos el viernes pasado. Saludos, mi hermanito, bendiciones, mi estimado Chucho. Gracias por saludarme y disfrutar de yoga gordito. Vamos con el ID y regresando, seguimos platicando acerca de estas películas live action y mucho, pero mucho más. Por cierto, ¿se acuerdan que les dije el día de ayer que tal vez al América le podían ganar el partido por alineación indebida. Bueno, ya hay dictamen oficial, platicamos también de eso. No le cambies, que mi nombre es Byron y tú estás escuchando.
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Una con 11, Miley Cyrus, definitivamente tiene un talentazo esta damita, que la verdad ha pasado por todas las aventuras, etapas del mundo del entretenimiento. Yo cuando pensé, dije, ¡no! Se va a convertir en la próxima Britney Spears. Se rescató de la carrera, agarró la onda y decidió volver con mucha fuerza. Se llama Younger Joe, siendo ya las 1:11 p.m. Te invito a que estemos en contacto, pero sobre todo que no dejes de ir al portal www.ya.fm. Aparte de todo lo que te comentaba, que vas a encontrar notas, videos, reels, demás, también te vas a encontrar música nueva con letra para que te la vayas aprendiendo. Vas a encontrar un enlace directo para que le des clic y te unas a nuestro canal de YouTube, canal de WhatsApp, donde te vamos a estar mandando información de lo más impactante que tenemos en el 102.9 para ti. Y es más, hasta videojuegos. Y como te gusta, sin gas, sin gastar, papá, mi parte favorita. Ay, a todos nos encanta que nos den algo gratis, bebé. Hasta las mentadas. Saludos para acá de parte de buen César. Bendiciones, mi hermano. Muchas gracias. Bueno, quedé platicando acerca de este dictamen que ya arrojó la Federación Mexicana de Fútbol. Porque el América, aparentemente, se hizo ahí un... No sé cómo llamarlo. Se hicieron bolas entre árbitros, entre el América, que se lesionado y no lesionado. Y Pumas dijo, ¿qué hubo? Alineación indebida, voy a protestarlo. Y aunque mucho se había rumorado, porque lo hicieron desde el mismo sábado de la acusación y el domingo y lunes presentaron las pruebas y las quejas. Ellos mismos decían, tras bambalinas, sabemos que tal vez no va a pasar a nada, pero para que quede un precedente... para que no se vuelva a repetir. ¿Cuál fue rápidamente el concepto? Bueno, estaban haciendo cambios en América, salían unos y entraban otros. Cuando estaban sacando a un defensor, al Joker Vázquez, para que entrara el lateral, al mismo tiempo, así prácticamente anunciando el cambio, se lesionó Cáceres, el defensa central uruguayo. El uruguayo. Ya estaba con pie y medio, neta, de pie y medio ya pisando fuera del área de lo que es la cancha de fútbol, y se metió el auxiliar de Jardín y lo empujó. Le digo, no, quédate, así como te empujaron a las caguamas tus amigos, así lo empujaron. Y muchos alegaban de que ¿qué hubo? Ya se había realizado el cambio, porque se supone que si cuando tú ya pisas con tus dos pies el exterior de la cancha, automáticamente te vuelves un jugador que no puede ya participar en ese encuentro. Lo que alega el América era que cuando estaba saliendo lo regresaron, sí pisó fuera un segundo, pero ya con eso se supone que legalmente no, pero que le preguntaban al cuerpo médico, oye, pues se lesionó él, hay un protocolo de seguridad que cuando te cambies tus cambios, pero alguien por conmoción en la cabeza, un golpe, ya no puede continuar, te autorizan un cambio extra. Y el América dijo, él va a entrar por él, o sea, él se queda, perdón, por él. Y se puede, ¿no? Pues sí, pues no, que no salga entonces, que salga otro. Ok, punto. El arbitraje dio su punto bueno por este relajito que crearon. Y pues Pumas dijo, ya sabes, Pumas dijo, no, es que me puede caer la voladora, el águila viene fuerte, ¿qué tal si escucho otra vez penal para la América? Y no, mejor lo intento ganar en la mesa. Ya sabes, cobardes. Pero obviamente papi Azcárraga dijo, hey, ¿cuánto vale? ¿Cuánto vale el permiso? A ver, dale. No, pues son tantos UMAS. La UMA es la referencia económica en pesos calculado por el INEGI que se usa para cuando te van a multar. Es decir, la ley te puede multar, ¿sabes qué? Usted debe 100 UMAS y cada UMA, una UMA equivale a 117 pesos. El América va a tener que pagar 3,000 UMAS. Aproximadamente 350,000 morlacos. O sea, papi, los que le vamos a la América, lo que nos sobra es morralla. Así que bueno, ahí quedó que para la anécdota, una vez más, como siempre les encanta meter en polémica a mi América. Por eso lo amas o lo odias. Es increíble que hay CONCACAF, hay Champions y todos los programas, por lo menos en México, de televisión de paga y televisión abierta, estaban hablando del América. Así somos los guapos. Dice por aquí, Byron, saludos a Lorena que nos escucha en Cabo Verde. Es que puso Rabo Verde. Cabo Verde, saludos hasta Cabo Verde. No sé dónde queda. Ojalá alguien me oriente por dónde queda. Dice Byron, dejaron a Borja tirado y metieron el gol. Pues sí, ahí sí, yo también estoy de acuerdo, aunque yo creo que fue más error del árbitro,
que no se dio cuenta, porque digo, también uno como futbolista voy al ataque y si se cae uno es tu bronca, ¿no? Pero el árbitro le faltó el feeling porque, sobre todo porque sí se lastimó cañón. Borja no es que estuviera fingiendo la falta, pero bueno, ahí sí yo lo veo más futbolero. Dice Byron, ni tú te la crees, seamos realistas, si fuera un equipo chico se las hubiera aplicado, si fuera al revés, hubiera estado, va a estar de bueno la vuelta y que dejen fuera el Pumas, me cae mal el Efraín, tiene toda la vibra para mí, que mi rebaño remonte. ¿Te acuerdas que Santander le dio el último campeonato del rebaño? Es lo que le dije, mucha banda que le va al Chivas, decían, es que ese Santander es corrupto. Y yo, papi, te recuerdo que el último título de Chivas se le dio a Santander y les perdonó ahí. ¡Ah! Es parte de la polémica, eso de que favorecen, es obvio, los equipos pesados siempre los van a favorecer un poquito más. Pero ojo, ¿sabes qué? Yo creo que aunque hubiese sido otro equipo, y con esto me voy con música, no hubiese pasado nada. Porque es la liguilla. Al América ya le quitaron 3 puntos en la mesa, pero en torneo regular contra Atlas hace como 4 años, si no me equivoco, por Renato Ibarra, si no me falla la memoria. 3, 4 años. Tal vez me falte un poquito, ustedes me lo checan y me avisen. Pero yo, como es liguilla, no, mi hermano, tendría que ser algo muy, muy, muy descarado u obvio para que pasara. No importara que fuera el América, Atlas, Toluca, el que me digas. Papi, el negocio de fútbol mexicano es la liguilla, no le van a perder. 1:17 de la tarde, Byron es mi nombre, quédate aquí en YaFM 102.9.

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0: 1:35 de la tarde, Jay Cortés, Anuel AA. Oye, ¿qué pasó con Anuel AA? Digo, ahí sé que sigue, yo sé que sigue, pero se apagó muy gacho, ¿no? 1:35 de la tarde a través de YFM 102.9. 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
0: Dice por aquí Byron, Cabo Verde está rumbo a Purga, pasando. Ah, ok, salud, brother. Gracias, Padre Santo, bendiciones. Dice por aquí Byron, salud. Ay, mi espalda, perdón. Dice Byron, buenas tardes. Deja de dar tantas excusas. Legalmente tendría que perder, pero mis Pumas no solo van a contra el América, sino contra. Todo contra la América, sino contra la Liga y contra Televisa. Saludos desde la capital del estado, del taxi XL6133. Ay, ay, Pumas contra el universo. El universo está lleno de. Ay, ay, ay, ay. No, es que les gusta el drama. No, fue con torneo. Si hubiera sido el torneo regular, yo creo. Fíjate, yo creo que sí le hubiesen dado el gusto. Pero como es liguilla, ahorita para que un partido de liguilla se pierda, tendría que ser algo muy, muy, muy, muy, muy, muy fuerte, mis hermanos. Ya déjate el equipo que sea. Es dinero, padre. Ten cuenta, esto es un entretenimiento. Es biyuyu, marmaja, pisto. Pero bueno, ya que te lo comenté, oye, hace rato, hace un par de semanas les comenté, pues que andaba en rachita de negativa. Ahí voy saliendo, unas ya casi más o menos, otras de plano no se ve la luz cerca, pero cuento con gente que me está apoyando, como mi estimado Taxilaga, que le mando un abrazo, saludos para él. Y también dos que tres personas que ahí en redes me están ayudando en la búsqueda de lo que me hace falta para mi automóvil. Ahí en la espalda voy más o menos, ya voy mejorando. Digo, comparado con hace unas semanas estoy bien, aunque es con dolor, pero bien. Pero lo que sí, definitivamente, cuando tú piensas que te está yendo mal, no sé, digo, ojo, no me burlo, me hago de risa, porque definitivamente tus problemas no son tan graves si lo miras con la perspectiva más amplia. Porque a veces el problema nos hace enfocarnos solo en lo malo y ya no vemos lo positivo de nuestras vidas. Y no todo está perdido, simplemente pues nos desesperamos y se entiende y es válido. ¿Por qué te digo esto? Imagínate, mis hermanos. Bueno, en mi caso me costaría mucho juntar dinero para irme de vacaciones. Sobre todo, cruzar el Atlántico en un crucero con lujos. E imagínate que al fin lo logras, encuentras lugar en el crucero que quieres, todo pinta maravilloso. Pero a medio crucero, para tu mala fortuna y al puro estilo de película hollywoodense de terror clasificación B, se desata un brote de un virus que es muy agresivo y que ya cobró vidas. Estoy hablando de que el brote de hantavirus se dio en un crucero que del Atlántico y ya ha afectado a pasajeros y tripulación. De hecho, ha afectado tan fuerte que ya hay más de 7 enfermos y, por desgracia, ya van 3 personas que perdieron la vida. Así que esto se sospecha que fue posiblemente muy alta potencial transmisión de persona a persona, aunque es poco frecuente, pero no se descarta. Es lo que declara la funcionaria de la OMS, la Organización Mundial de la Salud. Y pues ahora indicó que el escenario es fluido y está bajo vigilancia constante. El barco ahora se encuentra en las costas de Cabo Verde, no Veracruz, sino allá en África, donde equipos médicos locales brindan apoyo mientras implementen medidas de contención, la famosísima cuarentena. Y está en este caso. Este brote, tengo entendido, sin ser experto y lo poquito que he medio escuchado, lo que tiene el hantavirus es que te afecta como una gripa, si me lo permiten decirlo, de manera burda, es lo que te afecta. Y normalmente es transmitido por roedores. Y esto se complica cuando le cae a los humanos. Esta información, esta vez que, para que te ubiques rápidamente, este virus fue cuando hace como, no sé, antes de la pandemia, creo un poquito antes, que empezaban a sacar la moda bien hecha de limpiar tus latas de refresco, de cerveza, todo lo que fuera enlatado, principalmente que le vas a pegar la boca, porque hubo casos que le daba hantavirus a muchas personas. ¿Qué pasaba? Esto es principalmente por roedores que se transmite en la orina o saliva o excremento de ellos. Y como normalmente las bodegas son lugares muy grandes, perfectos para que las ratas anden, por mucha limpieza que tengan, lo que tú me digas, pues esto llegaba a provocar, por supuesto, que hubo una que otra persona enferma por esta situación. Y ahora te dicen, no, pues a la lata limpia le pasale la servilletita, ¿no? Como si una servilleta ahí y embarrada de mole de la comida fuera a matar el virus. Pero bueno, el chiste es eso. Aquí se señala que tal vez una persona la tuvo, subió a la embarcación y lo empezó a pegar, pues de boca en boca o directamente de persona en persona. Qué feo, ¿no? A lo que voy es qué feo, imagínate llegar a tu crucero, que una persona contagiada se trepe al puro estilo de terror, según se sospecha que pudo haber pasado cuando en el crucero en Argentina hizo, pues, algo así como subida y bajada de pasajeros, y ahí subió una pareja que al parecer fue la pareja cero, la que inició todo este de braille. Eso sí es mala suerte, así que bueno, hay que estar muy al pendiente a ver qué pasa, y pues bueno, que ahora sí que cuando pienses que tengas mala suerte, como yo pensaba hace un par de semanas, acuérdate de esas personas que ahora están sufriendo, a los que no están enfermos, estás con el famosísimo Jesús en la boca, a ver si no te enfermas. Dice, por aquí, Byron, ¿cómo estás? ¿No te sirvió lo de Oscar? No me sirvió mi hermano, pero gracias por el apoyo. Byron, en mi trabajo hay ratas, pero de dos patas, no, hombre. Esas, déjate que te orinen la lata, que te roben en la cartera, son las peligrosas. Vamos con Dana, con qué calor, 1:43 de la tarde, esto es ya FM 102.9.
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equipo tengo. ¡Qué calor, qué calor!

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1: Algo de K-pop para toda la gente que es fanática de BTS. Ahí para las ARMYs que se reporten, si les encantó esto, Swim, a través de Ya FM 102.9. Bueno, estábamos platicando acerca de este crucero que lamentablemente tuvo este brote de este virus que, bueno, es pues peligroso. El hantavirus es muy poco bueno entre personas, pero aquí el chiste, tal vez, para hacer más dinámica la nota, es de que eso sí es tener mala suerte, imagínate, porque un crucero no es tan barato. Digo, para el mercado latino, tal vez el europeo, el americano es diferente, pero pues para los sueldos latinos, pues no es tan fácil irse de crucero. Imagínate que te tiraste 4 o 6 meses comiendo pues tu sopita de vaso, tu tortilla con triple tortilla, tu taco con triple tortilla para hacerte 3 tacos de 1 y nada más pedir 2 de carnitos para que te hagas 6 con esas triple tortilla. Ay, ¿a poco? Para eso se pide doble tortilla, para hacerte 2 tacos de 1. Bueno, tanto tiempo y llega y moles un virus que anda afectando. Y tal vez tú no te enfermes, pero ya te entran en cuarentena, ya no estás viajando y disfrutando, el ambiente está tenso, todo el mundo preocupado y pues ya no está chido. Y no sé si alguna vez te haya pasado en un viaje de vacaciones que dices, ay, voy a ir a tal lado porque quiero ir a tal lugar, y llegas y hoy no abrieron. O cerrado porque están fumigando. O se metió mal clima y ya no pudiste ir a las playas y te fuiste en lugar de playa. O sea, no sé si alguna vez te ha pasado. Dímelo al 2299-608781, que es el WhatsApp de cabina. Si alguna vez tuviste una mala experiencia en vacaciones, o al igual, a mí me pasa eso muy seguido, se los juro. Es neta, eso me pasa seguidísimo. Que viene la época decembrina, entre trabajo, mi cumpleaños, hay eventos, las fechas que me encanta, pues con la familia y todo. El cotorreo, saben que yo soy team decembrino y team carnaval, me matan. Y cómo me enfermo a cada rato. Ando ahí todo tosigoso, con la garganta ahí todo limitado, con moquillo. Y pues ya lo disfruto. Muchos eventos los pierdo, otros los trabajo, pero pues al guante. Aquí también hay muchos eventos y ando todo chafa. El cotorreo ni se hago cotorrear. Y nada, es horrible, porque espero con muchas ansias esas fechas y me las termino perdiendo y no disfrutar. Dice Papu, cuidado que del América las va a contagiar a todos porque son bien. Hay que les orinen las botellas de agua a los de Pumas. Pero no importa, papi, porque mira, rata con mugroso, no pasa nada. Byron, saludos para acá. Anónimo me dicen. Compa, si te vas a sentir mal, no tengo tu nombre, así que no puedo saber quién eres. Justo vengo pensando en todo lo que estás diciendo. Padezco de ansiedad y depresión. De la nada me da para abajo y me pongo un poco mal. Pero estoy aprendiendo a vivir así y ver lo bueno que la vida me da todos los días. Ánimo. Mi hermano, solo te puedo decir esto. No eres el único, ni serás el último. Y hay mucha gente como tú. Y bien, lo dices, que es lo más importante. Estás buscando apoyo, ayuda para ir aprendiendo a vivir con eso. Sí se puede vivir. Simplemente, pues ahora hay que saberlo. Controlar lo más difícil, que es la mente. Así que fuerza, mi hermano, y vas a ver que aquí en Ya FM tienes un espacio para relajarte, divertirte, escuchar notas interesantes, curiosas, locas, de cine, música, tecnología y demás. Así que bueno, si te ayuda la compañía de la radio impactante, para nosotros nos daremos por más que bien servido. Mientras tanto, te invito a que me digas, ¿alguna vez te pasó así? Que te fueras a una playa, que tuvieras ganas, a un balneario, y ese día que estás llegando se viene un tormentón o un hortazo y pues ya no está chido, ¿no? O que vas a tal lugar porque hay un parque muy bonito y ese día está cerrado. No abre el público porque pasó ahí una limpieza de urgencia, de imprevisto, y no puedes entrar. O que te vas a tal lugar porque hay 3, 4 centros comerciales o antros que te encantan, pero ese día tampoco funcionaron. Coméntamelo, si alguna vez en unas vacaciones no salieron como las planeabas y te las arruinó el destino. Dímelo mientras tanto. Vámonos con esto de Cani García con Yuridia, La Mala Era Yo. Quédate conmigo, Byron Zamora es mi nombre, porque ya casi a nada de entrar en la última hora de este espacio radial. 1:59, Ya FM 102.9, la radio impacta. La primera.

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3: Quédate otra vez, quédate más de las 12. Así le decía yo a mí. A mi pancita, a mi bienestar de la pancita desde que me queda mal las agruras. Y qué horrible es envejecer, ¿no? Digo, gracias a Dios, me ha dolido otros achaques de la edad, menos, gracias a Dios, el reflujo, la gastritis. Tengo conocidos y amigos que, no, loco, yo ya a partir de las 7, 8 de la noche, yo ya no como, es picante o carne o algo pesado o refrescos o café porque la agrura. Todavía seguimos metiéndole cochinada a la panza, que ya debo de bajarle. 2:20 p.m. y en exceso. Byron, saludos por acá, dice. Ay, esta banda, es que les pregunté hace rato de alguna vez si tuvieron alguna experiencia de irse de

0: No, pues ni Mona Lisa ni nada por el estilo. 2:21 PM, pero bueno, ¿qué te puedo decir? Dice por acá. Un día Byron fue a la playa de nudista y entró el mal tiempo. Veía que eso, me quedé con las ganas, pero volveré. Ah, bueno, yo pensé que te agarró a media playa nudista el frío y pues ese asunto, pues, te dejó mal palado, ¿no? Dice, bueno, a mí me pasó, íbamos a ir un tour a Roca Partida y Catemaco, y ese domingo la lluvia se metió con Tokio y valió cheto, lo regendaron, hombre, qué horrible. Bueno, me pasó una canción que fui con mis amigos, a mis hijos a Xelajá, a Cancún, y nos agarró un aguacerazo como a las 3 horas de haber llegado. Tuvimos que refugiarnos en los restaurantes, pero fue una experiencia loca. Le dimos el lado positivo, empapados, pero en Cancún. Ahora sí que se me arruinó mi día. Pero se me arruinó en Cancún. Dice Byron, yo una vez renté una cabaña a las orillas de la playa para celebrar mi cumple. Se vino un diluvio de aquellos que se inundó la cabaña. Dije, bueno, una noche aguanto. Los 3 malditos días llovió como las mentiras de mi ex. Ahora mejor celebra en casa. Saludos, papito, me encanta tu programa. Gracias, mi amor, te mando un beso, abrazo a papacho. Byron, buenas tardes, le podrías mandar saludos para Oscar Marín de su chaparrita que lo quiere mucho. Gracias. Mi querido Camila, mira este pirri. Y se fue a Louvre y se tomó la foto con la Mona Lisa. Felicidades, mi hermano. Una obra que pues es legendaria en la historia de la humanidad contemporánea y sobre todo en el arte. Qué chida experiencia. 2:22 PM. 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Fui a Oaxaca en plan turista, porque decía abierto y toma la cachetón, cerrado. Solo la comida estaba abierta y nos regresamos sin conocer los lugares turísticos que yo quería saber en Oaxaca. No, hombre, mi hermano, qué feo. Pero bueno, ahora ya te da la oportunidad de volver a visitar y esperemos que ya encuentres todo abierto. 2:24 PM, vamos con mi diosa Nerimoa, que anda por Brasil. Madre santa, tiene unos trajes de baños horribles. Yo veo sus fotos y digo, guácala, qué asco, ¿por qué no estoy a su lado? Vamos con esto, con Cristales Viña Mari, por Ya FM, métele al bellaqueo en la radio impactante.
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Viene este rolón llamado Five More Hours, siendo 2:34 de la tarde, acabando. Viene el menú impactante, así que sube el volumen al 102.9, que esto es Ya FM. Impactante.

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4: Soy burro el Byron. 2:38 de la tarde. Bueno, si te me río de mis tonteras, ¿quién? Dime quién. Oigan, el WhatsApp de cabina 2299-6087-81, porque les voy a confesar, mis hermanos, que hoy desayuné muy rico. Desayuné delicioso, unos huevitos revueltos con cebollita así, así picadita, finita, chilito serranito, porque niño grande soy, pero no con, no con aceite, con mantequilla. ¡Ah, soledad! Mira, un sabor. Arrepentido estoy de haber solo pedido tres huevitos porque, no hombre, mirón, me cayeron de barbas. Pero eso fue temprano, fue a las 9 de la mañana, ya son las 2:39, acepto que hace hambrita y es momento de saber, pues, el menú impactante. ¿Qué comeremos en esta tarde? Dímelo al WhatsApp de cabina y, como siempre te digo, bebé de luz, si quieres que tu marca sea la patrocinadora de esta sección, comunícate al WhatsApp de cabina y te canalizo con nuestras asesoras para que te den información de vida si tienes un negocio de restaurante, taquería, banquetería, ofreces servicios de postre. Bueno, el menú impactante está para ti, mi amiga, mi amigo. Anímate. Y en lo que me lo dices que van a comer, te quiero recordar que ya estamos a nada, porque el tiempo se va como la quincena en inicio de mes, es decir, como agua. Ni a melón sabe que estamos muy cerquita de que llegue nada más y nada menos a Veracruz por segunda ocasión, Grupo Frontera. Ay, esta canción la puedo escuchar y no me falla. Neta, neta. Y pensar que es de Morat, y definitivamente hay canciones que se las adueña unas agrupaciones ajenas, y esta no es la excepción. Ya no sé disimular, llamo y no te puedo hablar, tu recuerdo no se va, no sé. Y tú dirás, Byron, por el amor de Dios, cállate, que pierdo un año de vida cada vez que te escucho cantar. Bueno, mejor escúchalos en vivo, porque regresa con su tour Triste pero bien cabrón, domingo 17 de mayo, explanada del Estadio Luis Pirata Fuente. No puedes dejar pasar esta chance de participar en las dinámicas. Las dinámicas pueden ser en el portal de internet www.ya.fm, puede ser con la patrulla en los puntos impactantes, puede ser en nuestras redes sociales @yafmveracruz o también en cabina con Alex, que estará ahora de 3 a 6, en la retocada de 6 a 9 de la noche, y por supuesto el Morning Show con mi estimada Susan y Don Fallo No Falla y tu servidor Byron aquí al mediodía. Así que anímate. Que mi corazón no olvida, no se olvida, no se va, no se va. 17 de mayo, explanada de Luis Pirata Fuente, Grupo Frontera, con Triste pero bien cabrón. Y obvio, obvio, Ya FM tiene tus accesos para los conciertos impactantes.
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4: Bueno, continuamos con el menú impactante. Ahí está la invitación para que estén muy al pendiente, para que al rato no empiecen el 16 de mayo. Bueno, no el 16, no, que no hay locutor, pero el 15. Byron, no te sobraré un boleto. No, bebé, hay que estar antes. Hay que estar antes, atento. Hablando del tema de las vacaciones, dice por aquí Byron, hace muchos años yo estaba, cuando era pequeño, visitamos familiares en Tampico. Y resulta que de un momento nosotros dijimos, pues vamos a la playa, ¿no? Y mis tíos, mis papás dijeron, pues vamos a la playa, listense, mis primas, todos los primos y todos, ¿no? Llegando a la playa, se suelta un aguacerazo de aquellos y resulta que nos subimos a la cabeza y nos regresamos a la casa, creo que era la camioneta, con nuestros honores, pero resulta que la mera prendemos la tele y en la tele estaban informando que se estaba haciendo, pues, un huracán. ¡Ay, mira! A tiempo se... Oye, pues, oye, dile al tío que... El tío, dile que se informa antes. ¿Cómo no vas a ver que se va a meter un huracán? Byron, mi querido Byron, hoy toca comer comidita china. Saludos, soy el Peter. Alojo pasta. Alojo pasta. A mí me gusta, yo soy team pasta. Arroz casi no pido, de por sí no soy arrocero. Pero si el día de mañana me quieren invitar a comer comida china de esas de buffet, pasta, costillitas a la barbecue y pollito agridulce. Uf, y un par de rollitos primavera. Ah, sí, tonches. Ah, sí, me vas a invitar a bien, si no, no. Byron, estamos cocinando, dice por acá, unas calabacitas salteadas con huevitos cocidos. ¡Ay, qué fitness! ¡Ay, tú, qué fitness, mi comadre! Te voy a dar un consejo y para todos los que están comiendo sano o quieren comer, después variarle, compra calabacitas de estas largas, porque la italiana es la gordita chiquita. Compras la larga, la partes, la ahuecas... Y las rellenas, yo te recomiendo, yo en mi casa hacen uno de jamón de pierna picadito, con champiñón picadito, lo saltean tantito, con eso lo rellenan la calabacita, le pones ya sea manchego o si andas fitness, le pones queso panela o de hebra, que es menos grasoso, lo metes al hornito unos minutos solo que se gratine y uff. Bueno, obviamente a la calabacita le vas a echar sal y pimienta para que tenga saborcito, ¿verdad? No, hombre, una verdadera delicia. Y se lo dice a alguien, y mira, para que Byron te recomiende algo con verduras y que está rico, está cañón, ¿eh? Dice para aquí, Byron, carnita de cerdo en salsa verde, buen provecho, bebé valedor. La jefecita hoy se va a discutir unos panuchitos ricolinos. Halloween, nomás con dos. Nada más dos para el antojo, mi hermano. 2:44, vamos con música porque ya viene la batalla. Hoy es martes del pasado con el presente. Para que estés muy al pendiente y tú decidas cómo cerramos el día de hoy aquí en Ya FM. 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
1: ¡Triple Cayo qué! Llegó el momento de la batalla. Prepárate para votar al 2299-6087-81. Dice por aquí, Byron, ¿qué? Dice por acá, Byron, una tortita de carne polaca. Pero, ey, carne polaca que de puerquito. De pollo no, ¿eh? Y que tenga mitad carnita y mitad col. Ni muy, muy, ni tanta. Sí, bien hecho. 2.54, es momento de votar de lo más nuevo hasta algo de antaño del mismo género, del mismo artista o mismo estilo. Por ejemplo, esta tarde le tocó al buen Ricky Martin, que ahora llega acompañado de Los Ángeles Azules, con esto llamado Vuelve.
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3: Y ahora es que me doy cuenta.
1: Qué buena rola, me encanta. Les quedó de perlas.
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2: Intentaba encontrarte en otras personas.
1: Oh, sí.

qué joya. Uy, ya, ya. Y me sabe a fin de semana este. Me huele, me sabe a fiesta estas de manteles blancos y que den mole o barbacha para dejarlo bien embarradito. Pero bueno, y la número dos, en este caso son los Ángeles Azules, pero llegan no solos, sino con refuerzos, con Hannah y Ashley. Ángeles Azules, hash, mi niña mujer.

¡Rocky Bebé! Ah, no, ese es Cañaveral, ¿verdad? Esta es la número 2. Ángeles Azules, Hash. Hombre, qué joya. Las dos me gustan, la que quieran. Me voy feliz. Me despido feliz con esas, hombre. Se van, yo voy a comer un sandwichito. Buen provecho, mi Oscar Byron. Unas picadas de mole. ¡Uy! Halloween. ¿Dónde caigo? Bota, esta es la número 1. 2299-608781. Ricky Martin con Los Ángeles Azules. Con su sencillo Vuelves, pero al estilo Iztapalapa.

0: Esta es la número one Tehuacán, pero la number two de Los Ángeles Azules, pero ahora con Hannah y Ashley, mi niña mujer, el clásico de clásicos.
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0: Byron por la número uno, Byron por la número uno, Byron por la número uno, Byron por la número uno, Byron por la dos. La dos es la clásica, ¿no? Pero bueno, la que quieran. Byron por la número dos, dice por aquí el buen Saúl. Byron por la una, sin duda. Ay.
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0: Voto por la número 2, dicen por acá, 2299-608781. Rápido que me tengo que ir. Ya don Alex Valencia llegó, trae la botana. Para que el break sea a toda, Byron, por la número 2, Byron Kelly, Antonio Lizardo. Ah, no, ven por mí, güey. Ali, pues tiene con garrote. Byron por la 2, Byron por la 2. Ya le doy la vuelta a la 2, que es esta. Y ya para terminar, Ricky Martin y Ángeles Azules vuelve. La número 1, Byron por la 2. Dice, ¿qué? Yulette por la 2, Oscar que por la 2. Creo que va a ganar la 2, ¿eh? Pero está bien, porque la 1 pasa en la programación habitual de YFM y la otra, pues ya tiene rato que ya salió de la misma rotación, así que vale la pena, Byron, por la número 2. Y como ya es tarde y tengo hambre, la verdad, Goku hermoso, haz lo tuyo, papito. ¡Ay, papá! ¡Ay, sabor! Ángeles Azules, Hash, mi niña mujer. Cuídense mucho. Excelente martes de No te cases ni te embaraces. Quédate con Alex de 3 a 6 y de 6 a 9 llega la retocada con Jorge. Sube el volumen. Que tengas excelente tarde, buena tarde, buen provecho. Hasta mañana. ¡Me fui!

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1: Tres de la tarde con 6 minutos. Súbeme la radio, papá. Buenas tardes, Veracruz. Buenas tardes, Boca del Río. Buenas tardes a todo el mundo también, gracias a la magia del internet. 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Pero si estás a través de la magia del 102.9 FM, bebé, muchísimo mejor, porque la radio jamás falla, la radio nunca te abandona. Mi nombre, Alex Valencia, Alejandro Valencia, chiquitito, hermoso, como tú me quieras decir, tu tío favorito, quien te va a acompañar a papachar, consentir, cuidar, mimar, divertir, entretener y por supuesto cotorrear de aquí hasta las 6 de la tarde. Bienvenido a la tercera temporada del break de Ya FM. Así he decidido nombrarlo, apodarlo, porque la verdad es que cada vez nos volvemos más locos, más irreverentes, y hay muchas promociones en Ya FM. Oye, si tú te lo perdiste el día de ayer, bienvenido, pásale al break de 3 a 6 de la tarde, y además, de regreso, el loquito de la radio, el Alex. Sí, soy, la verdad es que ya saben que estoy bien loquito. Pero a ver, déjenme platicarles. Hay muchas promociones. En estas 2 semanas que me fui de vacaciones, hay muchísimas promociones. Normalmente tenemos abarrotado de promociones, pero ahora muchísimo más. Viene Grupo Frontera. 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Hay mucho chismecito, la patrulla de Ya FM anda recorriendo Veracruz, Boca del Río. Más adelante te enterarás de todos los detalles. ¿Qué te parece si te comunicas conmigo al 2299-608781? Va de nuevo, 2299-608781. Arrancamos con buena música, buen chismecito, mucho desmami de lo que te encanta. De mientras, te dejo con Matiz y Leonel García. Hipotéticamente, una canción dedicada al amor. ¡Ay, qué bonito! Duren mucho, porque la verdad es que cuando estás soltero, deseas estar en una relación. Y a veces cuando estás en una relación, deseas la soltería. ¿Y quién te entiende? ¿Quién te entiende? A ver, bueno, lo dije por mí un poquito más, pero sí. ¿Quién te entiende? Cuéntame, ¿te ha pasado? Arrancamos con buena música, hipotéticamente, en Ya FM Impactante.

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19: Amigos de YFM 102.9, ¿cómo están? Qué gusto saludarlos. Recuerda que mamá ya lo merece para que participes por un día de spa para mamá, una comida para ella y para dos acompañantes y muchas sorpresas más. 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
19: 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Regresamos a la cabina de Ya FM 102.9.
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1: ¡Épale! Son las 3 de la tarde con 23 minutos. ¡Qué buena canción! El amante Nicky Jam. ¿A quién te recuerda? ¿Conoces una? ¿Conoces uno? ¿Has estado en esa piel? Oye, pues cada quien, ¿no? La neta es que yo siempre he dicho, hay que comer de todo en esta vida, hay que ponernos de todo tipo de ropas para saber qué nos queda mejor que no. Tengo una amiga, mira, lo voy a decir porque ella siempre lo dice sin pena, o sea, no voy a decir su nombre porque pues vamos a cuidar su integridad, pero ella siempre dice, yo nací para ser amante, o sea, porque pues básicamente le gusta que la mantengan y le va muy bien, o sea, entonces pues cada quien sabe cuál es su chamba y se acabó, me encanta. Un aplauso para esta amiga, no sé si tú tengas alguna así, pero yo la verdad es que la admiro y la respeto, voy a decir eso justamente. Oye, vámonos con un pase de lista, vamos a ver quién está por acá. Quiero leerte, quiero saludarte, quiero escucharte. Ya sabes que tú también te sumas a la conversación al 2299-608781. 2299-608781. Y vamos a arrancar por acá. El buen Oscarín dice, Oscar, buenas tardes, joven Alex. Buenas y calurosas tardes. Muy calurosas tardes, ¿eh? Ya ni me digas. Yo caminé una cuadra para llegar a la estación y llegué. La verdad es que lo voy a decir, porque ya sabes que contigo yo no puedo ocultar nada. Llegué con el sope sudado. Pero no se preocupen, ya me cambié de ropa y ya me puse más desodorante y perfume. Así que, si ustedes se acercan, el olor que va a salir de Alex Valencia es una cosa muy rica, dicen por... ¡Ay, ya! Quema mucho el sol. Oye, a ver, por acá Feli dice, hola mi buen amigo, aquí estamos presentes escuchándote y deseándote una hermosa tarde. Te mando muchísimos besos y abrazos enormes, bebé. Bella, yo te mando más hasta Jalapa. Gracias por estar acá, mi corazón. Buenas tardes, para enviarle un saludo a mi amix Camilo, dice, que anda dándole duro a la chamba. Te I love you. ¿I love yous a Camilo o I love yous a mí? A ver, dime por acá, Ivette, ¿a quién es ese I love you? A ver, por favor, yo quiero saberlo. Por acá me dice Luis, un gusto escucharte de nuevo, amigo Alex. Oye, por cierto, guácala, qué rico eso de ser amante. Ay, bebé, miren, ya salió uno. Pues cada quien, ¿verdad, bebés? Hay a gente que le gusta, hay a gente que no le gusta y todo se respeta en esta villa. Por acá me dicen, no conozco niñas así, pero sí me agradaría conocer a alguna que quiera ser mi amante. Ay, el Valentín, el bandido mayor. Pero para ser amante, primero deberías de tener un oficial, mi niño. ¿Y tú qué tienes? Ay, aparte de sueño, ¿no? Por acá, Dios el índice, bebé, me encantas más en este horario para ti, dice. Ay, mi Dios el bella, te mando besos. Gracias por estar acá, hermosa. Por acá, Jimmy, dice, saludos. ¡Qué obole, chamaco! Por acá tenemos audio, vamos a escuchar este audio. Mi querido Noé, el guía turístico de la Ruta 6, a ver qué dice este carnal.
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1: ¿Qué? ¿Tubo que tubo? ¿Tubo que tubo? No, ya, es que no se le entiende. Mando un audio y de 2 segundos, o sea, también que no invente.
2: Hasta la América, mega tubo.
1: Hasta el América tuvo. No sé qué dice. Pues si ustedes lo entendieron, díganme, mándenme un mensaje que le entendieron. Hola, Alexito. Buenas tardes. Es un gusto escucharte a esta hora. Saludos.

Bebé, Sandy Bella, yo te mando un besote, preciosa. Gracias por estar acá. Samantha dice, hola, Alex. Buenas tardes, excelente tarde. Qué dicha escucharte. Saludos. Hola, mi Sammy. Te mando un besito hasta Querétaro. Gracias por estar acá. Saludos para Jimmy, para El Terror y para Zabaleta también, porque si no, se pone celoso. ¡Ah, qué óvole! Ya vi que Luis es este. Es que tengo registrados como 5 Luis. Y a veces unos se aparecen, a veces aparecen otros. Si no me equivoco, este es mi conocido Luis de Tejería. Ah, ¿verdad? Ah, ¿verdad? Dice, ese mero. Ah, muy bien. Muy bien, ya vi que es mi conocido Luis de Tejería. Con razón dice que le gustan mucho lo de las amantes. No, pues ya entendí la referencia. Si tiene como 3. No, hombre. Me... ah, ahora soy tu conocido, dice. Pues es que mira, cuando la gente va fallando, ya no sabes si es tu amiga o tu conocida, entonces yo ahí lo dejo sobre la mesa. ¡Qué óvole! Cada quien sabrá su pecado. Por acá me dicen, ¿a poco el Luis sabe qué es eso de ser infiel? ¡Ay, bebé! ¡Ay, bebé! No, hombre, no acabaría ahorita de cada cosa que yo sé, pero miren, yo soy una tumba. Ustedes me pueden contar a mis secretos y jamás los voy a revelar, se los juro. Por aquel Valentín dice, ya me exhibiste. Ay, padre, no pasa nada, si ya te conocemos, mi niño. Vámonos con Bruno Mars y música nueva, Risk It All, en YFM Impactante.

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0: Son las 3 de la tarde con 40 minutos. Qué buena canción escuchamos para regresarnos al 2013. Fueron los chicos de The Wanted con Glad You Came. Pero a ver, presta atención, porque mamá ya se lo merece. 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Por acá, saludos a mi querido Noé, que anda presente como siempre por acá. Otro Luis, no el Luis de Tejería, sino otro Luis, que de hecho también tiene un... Miren qué peculiar, ¿eh? O sea, se los juro que hasta ganas de tomarle una foto para que vean y no digan, ay, el Alex está loquito y se está inventando. No, es que los dos Luis tienen una foto de WhatsApp de perrito. Mi vida, por acá dice, váyale mi Alex Valencia, qué bueno que volviste, dice... Ay, me encanta que estés en este horario. Gracias, papi, hermoso. Mi querido Luis, te mando un fuerte abrazo. Por acá el buen Efra dice, buenas tardes, Alexito. Qué gusto escucharte, me puedes complacer con una canción, con las que quieras, que ya sabes que estoy aquí para papacharlos. Vámonos con esta rolita en lo que te decides cuál quieres. Es Ricky Martin y Karim León, se llama A Medio Vivir en Ya FM.
1: Tres, 43.

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2: 3, 58.

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Son las 4 de la tarde con 15 minutos. Escuchamos a Gente de Zona. Miami me lo confirma. Veracruz me lo confirmó. Que el clima está súper rico el día de hoy en el puerto de Veracruz. La neta hace un calor como para andar en el bule cheleando. Y eso sí, escuchando ya FM 102.9. Hablando del bule, hablando de la playa y hablando de chelear. A ver, quiero platicar con ustedes de algo que me llamó la atención, que me enteré. Y es que hay muchas personas por ahí que apuntan a que está desapareciendo una playa en Veracruz. ¿Ustedes creen que sea cierto? Yo como que ya me había dado cuenta, pero no quería ver, no quería decir nada hasta hoy. Ay, ya el otro, el que le atinó al chisme, ¿no? No, es que resulta que, miren, varios usuarios en redes sociales publicaron una serie de fotografías sobre Playa Pelícano ubicado en el Boulevard Manuel Ávila Camacho en Boca del Río. Si no sabes cuál es Playa Pelícano, te lo explico de otra forma. Es como la playa que está o estaba o algo así, tú me entiendes, a los costados de los hoteles. De estos hoteles famosos, el que es un camino como real, así, ya me entendiste más o menos. Bueno, pues por ahí es esta playa Pelícano, así se llama esa playa. Entonces empezaron a difundir imágenes con ayuda, por supuesto, de Google. Ya sabes que te apareces y te metes por ahí a cómo se veía hace un año, a cómo se veía hace dos años. Bueno, el punto es que en las imágenes se puedan apreciar algunas imágenes de, por ejemplo, el 2024 y el 2025, en donde se aprecian personas, vendedores, tomando el sol y, por supuesto, el mar les llega hasta cierta parte. Sin embargo, además, pues este fotógrafo también mostró ejemplares del 5 de mayo de 2026, es decir, de hoy en día, sobre cómo el mar opaca la arena e incluso llega casi hasta la banqueta en dicho tramo. Y eso es cierto, ¿por qué te lo voy a decir? Porque ahorita que yo andaba de vacaciones, pues sí, la verdad es que me fui a broncear, me llevé acá una trucita bien chi... ¡Ay! Una trucita, esa palabra me da mucha risa. Ya sé, a mí también me da mucha risa. No, pero a ver, el punto es que fui a la playa y yo como que me percaté de eso, pero ojo, es que como yo no tenía fotos de otros años, pues no me había dado a la tarea, ¿verdad? Pero hoy en día que me puse a ver esa serie de fotografías, dije, sí es cierto, ¿qué está pasando? O sea, ¿el mar quiere recuperar lo que el humano le robó? ¿O ustedes qué creen que esté pasando por ahí? Me encantaría saber su punto de vista. 2299-608781. No sé si ya hayan tenido la oportunidad de checar estas fotos en redes sociales que rápidamente se están haciendo virales. Me encantaría saber tu punto de vista. Y por su pollo, yo te voy a estar leyendo en un momento más. Vámonos con buena música, pendientes, porque recuerda que tengo complacencias y además las promociones en YFM están buenísimas. Te dejo con Bruno Mars. 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

0: 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Ay, me encantan, de verdad. Si hay una agrupación mexicana que amo, sin duda alguna son los chicos de Zoé. Y es que grandes canciones desde inicios de este nuevo milenio, desde años 2000, pues ¿qué crees? Justo son ellos, los chicos de Zoé, quien hoy por hoy se han convertido en un referente en la cultura mexicana y latinoamericana. ¿Por qué? Porque tienen grandes éxitos y precisamente quiero contarte de un evento que está a punto de suceder. Sí, escuchaste muy bien. 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Vamos a ver quién anda por acá. Me encanta leerlos, me encanta escucharlos. Ustedes saben que se pueden reportar, sumar a la conversación al 2299-6087-81. Por acá me dice Marta: Alex, buenas tardes, qué gusto escucharte. Oye, cuéntame, yo quiero un boleto, ¿cómo le hago? Bebé, hay que estar bien pendiente porque sí, efectivamente tenemos boletos para todos ustedes. Por acá, uno de nuestros queridos amigos Luis, uno de los Luises, dice: amigo, eres el mejor. Gracias, mi hermano. Por acá Lotso dice: Alex, lo que pasa es que el mar no quiere recuperar. El mar va a reclamar en realidad lo que le pertenece. Ay, mira, mi Lotso, andas muy filoso. Pero sí, esto es referente a la nota pasada que les platiqué, que está desapareciendo, o pareciera que está desapareciendo, una de las playas de nuestro estado, de nuestro puerto, allá en Boca del Río. Y eso ha llamado muchísimo la atención, ¿eh? Por acá me dice otro de nuestros queridos Luis, el otro Luis, Luises. ¿Eso qué? Dice: a ver, Alex, eres el mejor y entiendo por qué. Ay, claro que yes, mi hermano. Tú te la sabes. Ahorita te pongo tu rolita, Perlas Negras, dice que quiere. Por acá, Oscar. A ver, dice Oscar: joven Alex, ¿vas a hacer antojo musical? Yo creo que sí, mi hermano. En un ratito más, yo creo que como en una media hora tenemos antojo musical. Por acá, Noé dice: Alex, ¿qué pasó? Aquí en el malecón parece que hay neblina. Hasta aquí mi reporte. Regresamos a cabina. Ah, caray. Oye, ¿será cierto? ¿Cómo va a haber neblina a plenas 4 de la...? Deja tú que sean las 4:39, que hay un solazo, canijo. Yo creo que estás viendo la evaporación o te mandas desmayando, papi. Ahorita te me orillas, oríllese a la orilla. Te me orillas y te me bajas y compras un suerito, yo creo, mi niño, ¿eh? Dije suerito porque te conozco y eres capaz de bajarte por una caguama. Por acá Jorgito Vargas dice: Alex, lo que pasa es que la marea está alta, mi buen Alex. Buenas tardes. La mente cuando baja la marea, por puro instinto de conservación, intento. No, hombre, ya vámonos, por favor. No, ya les taladré los oídos, yo creo. Pero es que a mí cuando me ponen lo de la canción de Yuri, me dicen la marea, me voy, ¿eh? Yo la traigo bien clavada en la cabeza. Dice por acá, a ver, oye, parece que sí es cierto, no andaba mal el Noé y yo levantándole un falso. Dice: hola Alex, sí es cierto, hay mucho humo o neblina. Saludos, soy Isabel. Isabel preciosa ya nos confirmó que hay mucho humo. ¿Dónde? ¿Dónde precisamente? A ver, ¿dónde dijo el Noé que había humo o neblina? En el malecón. Ah, caray, ahorita aguántenme una hora y voy a ir a hacerles un reportaje. Ahorita que salga, checamos qué está pasando. No, oigan, de verdad, si ustedes tienen por ahí algún dato o andan por ahí, a ver, bájense a investigar y chequen qué está pasando. Por acá me dice Ángel: hola, soy Ángel, saludos Alex. Es la primera vez que participo contigo, dice, y sí hay neblina en todo Veracruz y Boca del Río. Ay, yo levantándole falsos a Noé, ya me sentí... Noé, te debo una caguama, papi, por acá. Gracias. Oye, bienvenido a la familia impactante, mi querido Ángel de Jesús. Gracias, Padre Santo. Por acá me pone el taxista anónimo: lo que pasa es que hay mucho smoke. Ah, ay, ¿a poco sí? Muy chilango tú. Mucha contaminación, dice, para los de poco inglés. Uy, cálmate. Gracias por estar acá. Por acá, Jorge Vargas. A ver, tenemos audio. Vamos a escuchar al Jorgito Vargas a ver qué nos dice en este audio.
1: Es la misma vaporización del mar, mi Alex, del calor que hubo hoy.
0: Ah, ahí está, ya ven, es el vapor. Ya nos dijo por acá nuestro meteorólogo. Dice por acá, Tractor, saludos, Alex. ¿Podrías mandar saludos a mi hijo, Víctor? Víctor, saludos, Padre Santo, de parte de tu papi, el buen Tractor. Gracias por estar acá. Por acá me ponen, en Tejería también hay neblina y tienes razón con lo del suero. Ah, ok, bueno, pues ahí está, por acá me dicen, tenemos audio, vamos a escuchar a ver qué pasa por acá.
1: De pura muina me voy a bajar para por una Kawasaki.
0: Sí, te creo, no me la hagas, mi querido Noé, ¿qué va a pasar con los pasajeros? Oye, ese Ruta 6, si tú lo paras... Yo creo que la gente se va a enojar, papi. Aguántate, aguántate. Ahorita que termines la vuelta, ya te me bajas. ¿Por qué me dicen? ¿Es mi primera vez contigo o quiero una primera vez contigo? ¡Ay, ya! ¿Cómo son, eh? ¡No, hombre! Que bueno, mi primera vez sí sería, déjenme decirles, ¿eh? Pues yo les digo. Así que mucha suerte. Habrá algún día por ahí. ¡Ah! Hasta el matrimonio por acá. A ver, tenemos audio.
2: No creo que sea eso. Lo que pasa es que yo siento que es mucho smog, ya que cuando es así como se ve ahorita, que se ve medio azulillo, color azul, azul, azul, así intenso, es smog. Cuando es blanco, es neblina o sereno, dependiendo.
0: Ok, bueno, por acá ya salió mi querido taxista anónimo. Él dice que pues tomó curso de meteorología y ya nos platicó qué está ocurriendo por ahí. Me encanta, me encanta. Gracias por estar acá. No, hombre, gracias a cada uno, de verdad, ya fuera de coto, de los que se andan reportando y que nos están compartiendo su punto de vista, un poquito de su filosofía y también de, pues, cómo se encuentra Veracruz y Boca del Río actualmente y qué es lo que está pasando por nuestro bello estado. Hay que seguirlo conservando bellos, chamacos. Por acá, Alfredo dice, Alex, es evaporación del calor. Ok, evaporación, ya nos dijo el dato por acá, el buen Alfredo. Gracias, hermano. Vámonos con Malú. Maluma, baby, Ricky Martin, no se me quita. ¿Qué no se les quitará? Ahorita lo descubrimos. 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
1: México, México. El más patriota, no, claro que sí, pero a ver, ¿por qué te estoy cantando? Es que quiero platicarte que dicen por ahí que uno no es profeta de su propia tierra. A veces no nos valoran en nuestro lugar de origen y eso es lo que le pasó a uno de los partidos, bueno, más bien a uno de los equipos más queridos de la afición veracruzana. Pero no fue muy bien valorado, pues no solo en Veracruz, sino en varios estados. ¿Pero qué crees? Hay un estado en particular que sí nos tiene mucho cariño, específicamente al ex equipo de Veracruz, a los Tiburones Rojos. ¿Por qué? Porque te lo voy a contar en este momento. Resulta que en el sur de la Ciudad de México, en la colonia Villa Lázaro Cárdenas, se ha convertido pues ya en un punto curioso donde el fútbol no solo se vive en la cancha, sino también en el mapa. A unos pasos, a unas calles del icónico Estadio Azteca, hoy en día, conocido con otro nombre, ¿verdad? Pues este barrio guarda un detalle que no pasa desapercibido para los aficionados, y es que varias de sus calles alrededor llevan nombres de equipos históricos del país. Una de las más llamativas es la del Club Deportivo Veracruz, un guiño directo a los recordados Tiburones Rojos. Esta vialidad pues conecta con la calzada Coaxpa y también a San Juan de Dios, formando parte pues del entramado urbano en la alcaldía de Tlalpan. Ay, es que esa alcaldía de Tlalpan es muy curiosa. Los te quiero mucho. Para los que ya saben por ahí y que han asistido a la CDMX entenderán, y a los que no les cuento rápidamente, en la calzada de Tlalpan, pues hay chicas acá muy peculiares, ¿no? De la vida galante, vamos a llamarle así, para no entrar en más detalles. El punto no era ese, el punto es el homenaje que le han hecho a nuestro deportivo y no se queda solo ahí. Y es que al recorrer la colonia, pues es fácil toparse con calles dedicadas a otros clubes tradicionales como el Oro, el Monterrey, Pachuca, León, Irapuato, Necaxa y por supuesto hasta el América. Es como caminar por una alineación legendaria de fútbol mexicano. Este rincón capitalino pues mezcla historia, identidad y pasión deportiva, convirtiendo sus calles en una especie de museo al aire libre para los amantes del balón. Y básicamente aquí el fútbol pues no solo se grita familia, también se vive en cada dirección. Me encanta. Si quieres ver las fotos de lo que te estoy hablando, lo vas a encontrar por su pollo en nuestro portal www.ya.fm, porque te lo acabo de publicar. Por acá me dicen, Alexito, amigo, aquí en la noche hay varias de esas chicas. Ah, ¿a poco sí? ¿Qué calles andas visitando? A ver, cuéntanos a ver si es cierto. Ay, ya el otro quiere información, ¿no? ¿Pero qué me dicen? Alex, mándale un saludo a la Chula y al Bromas de parte del ingeniero Nito. Saludos. Saludos al ingeniero Nito. A mi querida Chula, no sé si es mi bichota hermosa, le mandamos un besito a mi reina. Y también al Bromas. Ahí está el Bromas, me da mucha risa. Y no porque se diga Bromas, es que me acuerdo del Joker, ustedes entenderán. Bueno, es que musicando bien loquito, ya se la saben. Aquí tienen a su querido payaso de la radio. El Bromas de la radio. El Bromas de la radio, güey. Ay, no, de verdad es que estoy bien fragmentado, me cae. Vámonos con buena música, pero antes recuerda que sigues escuchando.
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3: Local. El cuerpo sin vida de un hombre fue localizado este martes en un predio ubicado cerca del balneario La Laguna, en Nogales, Veracruz. La víctima fue identificada como Martín, por lo que autoridades ministeriales iniciaron las investigaciones correspondientes. Según las primeras versiones, el hallazgo ocurrió luego de que habitantes de la zona alertaran al número de emergencias 911 sobre la presencia de un cuerpo a un costado de la calle Azueta, en Nogales. Tras el reporte, al sitio acudieron elementos de la policía municipal y estatal, además de personal de protección civil, quienes confirmaron el fallecimiento y procedieron al acordonamiento del área conforme a los protocolos. Nacional. La Fiscalía General del Estado de Sinaloa dio a conocer que el licenciado Damaso Castro Saavedra presentó solicitud de licencia sin goce de sueldo al cargo de Vicefiscal General del Estado de Sinaloa. Dicha solicitud se encuentra sustentada en los artículos 1 y 8 de la Constitución Política de los Estados Unidos Mexicanos. Asimismo, la Fiscalía de Sinaloa manifestó su disposición para atender cualquier requerimiento institucional que le sea formulado por las vías legales correspondientes y en estricto apego al marco jurídico. Y es que cabe recordar que el licenciado Damaso Castro Saavedra fue acusado por el gobierno de Estados Unidos por presuntos vínculos con el crimen organizado. Internacional. El secretario de Estado de Estados Unidos, Marco Rubio, aseguró este martes que terminó la ofensiva contra Irán lanzada desde el pasado 28 de febrero y se abrió una nueva fase con una operación defensiva destinada a facilitar la navegación por el Estrecho de Hormuz. Añadió que Estados Unidos trabaja ahora en el operativo Proyecto Libertad, nombre con el que ha bautizado su plan para garantizar la navegación en el Estrecho. Marco Rubio se refirió así a la carta que el presidente Donald Trump envió al Congreso estadounidense el pasado 1 de mayo, en la que notificaba que la guerra contra Irán concluyó. Toda esta y más información la pueden encontrar en nuestro portal xeu.mx. Mi nombre es Javier Domínguez y le deseo que pase una excelente tarde de martes.
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0: 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Gracias por estar aquí con nosotros, por supuesto, y vámonos con buena música. Pero antes de irnos con música, tengo saludos. Saludos que me encanta escucharlos, me encanta saludarlos y que efectivamente formen parte de esta bonita familia impactante. Mi adorada amiga Isabel dice por acá: saludos a mi locutor favorito, ya te extrañaba muchísimo, mi querido Alex Valencia, las tardes no eran las mismas sin ti, besos chiquitito hermoso. Isabel preciosa, mi reina dorada, te mando un besito. Por acá me dicen: Alex, saludos, y efectivamente sí es la misma, la que tú decías, la bichota. Ay, bebé, ahí está, nos está escuchando mi bichota hermosa con toda su flota por ahí en la oficina. Qué rico. Qué Agustín Lara estar trabajando y que toda la banda se ande riendo un poquito con el bromas de la radio. Ay, ya me encantó el bromas de la el bromas de la radio por acá. Dice Luis: mira, ¿qué tal? Te presumo una foto yo afuera del Estadio Azteca. Ándele, y por dentro no hay foto. Es que veo cerrado ahí el estadio. ¿Qué pasó, papi? Eso es todo, amigo. Andas muy internacional, me encanta. ¿Cómo se ve que el trabajo está pagando las cuentas? Muy bien. Por acá Noé nos manda un audio. Vamos a escuchar a ver qué dice mi querido Noé.
1: Es un efecto meteorológico que va a cambiar el clima. ¿Qué vapor ni qué vapor?
0: Ah, ya ve. Oigan, a ver, se están peleando. Unos dicen que es un efecto meteorológico, otros dicen que es por el calor, otros dicen que la bruma que hay en Veracruz el día de hoy es evaporación, otros dicen que no, unos dicen que es evaporación, otros dicen que es bruma, unos dicen que es por el calor, otros dicen que es smoke. O sea, ¿qué es en realidad? Se deciden, por favor, a ver ustedes qué dicen. Mándenme un mensaje 2299-608781. Buenas tardes, tocayo. Le puedes mandar saludos a mi esposa Goyis, por favor. El próximo 14 de mayo es su cumple. Saludos desde Orizaba, Veracruz. Saludos hasta Orizaba, Veracruz. Les mandamos un fuerte abrazo. Qué rico. Cuéntenme cómo está el clima por allá en estos momentos. Que aquí hay mucho calor en el puerto. Y la neta es que mándennos un poquito de frío. Ya se antoja, señores. Bueno, a ver, aquí depende, porque también yo sé que van a salir los que son team calor y team frío, pero yo soy 100% y lo defiendo team frío. ¿Por qué? Porque la neta es que no se siente rico que te sude, pues como que te caiga como una gotita de sudor desde la nuca y te baje así recorriendo toda la espalda y se te meta por todos lados. No, chamacos, yo no quiero eso. Gracias, yo paso. Yo prefiero el frío y no andar todo sudado. La neta, eso no está chido. Por acá me dicen: qué bueno que estás de regreso, mi Alex. Dice... Ay, no, son bárbaros con estos mensajes, ¿eh? Saludos, dice por aquí. Gracias. Me hicieron reír. Ay, no, eres tremendo. ¿Cómo te llamas? ¿Eres el lobo domesticado o por qué estás agregado al WhatsApp con muchos emojis de lobitos? No sé, pero gracias por estar aquí. Vámonos con Charlie Puth. Se llama Left and Right en YFM.

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0: 5 de la tarde, ya con 36 minutos, familia hermosa. Ya ver, presten atención, que quiero contarles un chismecito que me llamó muchísimo la atención en cuanto estuve investigando y dije, ah, ¿qué está pasando aquí? Se está peleando la familia, aguanten, no se peleen con la familia. Y es que dicen por ahí que hasta en las mejores familias ocurren, sobre todo cuando es tema referente a dineros, a business, a negocios, a billuyo, como tú le digas. Tal es el caso de Christian Nodal, quien recordemos hace algunas semanas yo les había contado aquí en el programa. De hecho, sí, fue creo que la última semana antes de irme de vacaciones. Bueno, les dije que su papá le había jugado chueco y se había básicamente hecho dueño de toda la marca Christian Nodal. La marca Christian Nodal, porque pues no es el nombre real del cantante, ¿verdad? Digo, sí se apellida Nodal y Christian de Jesús, es como se llama, Christian de Jesús Nodal González. El punto acá es que el papá fue el que registró la marca, no le había avisado a él y pues básicamente la mayoría de los ingresos llegaban a la cartera del papá y no del Christian Nodal. Entonces, pues, ¿qué crees? Que resulta que Christian Nodal pues ya no está contento. ¿Quién va a estar contento para trabajar para otros, verdad? O sea, que te jueguen chueco, pues, ustedes me entienden. El punto acá es que dijo, ¿sabes qué? Si tú crees que me vas a detener siendo dueño de mi nombre, pues me cambio el nombre, como ven, y ya fue y registró otro nombre, así como lo escuchan. Para iniciar este mitote, en esta semana, Christian Nodal eliminó todas sus publicaciones en redes sociales y actualizó sus perfiles bajo el nombre El Forajido, la que dicen esta sería su nueva marca. El cambio empata con una solicitud de registro ante el Instituto Mexicano de la Propiedad Industrial, el IMPI. Esto ocurrió el 22 de abril del 2026 a nombre de Christian de Jesús González Nodal. Por su parte, la marca Christian Nodal, recordemos que pertenece a Jaime González, padre del cantante. Todo parece indicar que con esta nueva marca registrada en el IMPI, Christian Nodal sigue en la disputa legal por la marca de su nombre artístico. Medios señalan que el nuevo registro continúa en trámite y que corresponde a la clase 41, clasificación que incluye básicamente servicios de entretenimiento y ocio, educación y formación, actividades culturales, actividades deportivas y hasta servicio en líneas. De acuerdo con medios especializados, la clase 41 es fundamental para emprendedores y empresas del sector educativo y también del sector de entretenimiento, siendo este pues el caso de Christian Nodal. La última renovación en la marca Christian Nodal tuvo lugar el pasado 26 de enero de 2006 a nombre de su papá. Ahora, pues él registró la marca El Forajido. Entonces, todo parece indicar que este podría ser el nuevo nombre, la nueva marca de Christian Nodal, dejando atrás el famoso Christian Nodal. A lo mejor ahora se presente como Nodal el Forajido Nodal. No sé qué juego de palabras vaya a utilizar por ahí, pero pues sí, efectivamente, se ve que está haciendo todo esto para ya no estar bajo el yugo, bajo la cuerda de su padre. Así que ahí está el chismecito. Si lo quieres completito, lo vas a encontrar en el portal www.ya.fm. Yo soy Alex Valencia y gracias a toda la banda que se anda registrando por acá. Tenemos audio, a ver qué dice mi querido Noé. Vamos a escuchar.
1: Tesura hasta el obsepucio.
0: ¡Épale, Padre Santo! Es lo que les digo, es que el calor estuvo mendigo el día de hoy. Te suda hasta la conciencia. Vámonos con Clean Bandit. Se llama Baby en Ya FM.

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1: Son las 6 de la tarde. Oigan, familia, me tengo que despedir. Muchísimas gracias a cada uno de los que nos estuvo acompañando el día de hoy. Siempre es un gusto acompañarlos, siempre es un gusto apapacharlos. Y de verdad, gracias a todos los que se estuvieron, reportando, mandando saludos, pidiendo canciones, felicitaciones. Bueno, haciendo de este programa suyo, su espacio, su lugar querido, su lugar favorito. Yo me tengo que despedir porque ya llegó mi queridísimo amigo George Castro. Hay que cederle lugar, hay que cederle los micrófonos y por su apoyo, él los va a estar acompañando hasta las 9 de la noche, dándoles diversión, contenido, mucho chismecito por su apoyo. Ya se la saben, en esta tercera temporada, el break de Ya FM, ahora de 3 a 6 de la tarde. Yo disfruto muchísimo acompañarlos, por mí me quedaría o regreso más al rato de 9 a 12 de la medianoche. No importa, gracias infinitas. Oigan, pásenla rico, pásenla increíble y por supuesto, mañana nos vemos. Ya se la saben, de 7 de la mañana a hasta las 11 llegan mis niños del Morning Show, a las 11 llega Byron, a las 3 Alex Valencia y en punto de las 6 mi querido Jorge Castro. Yo te dejo con muy buena música y por supuesto mucho más contenido a través de Ya FM Impactante. Adiós.
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